0: La M Mexicana te da la hora. Son las 6:18.
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1: 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La M Mexicana te da la hora. Son las 6. Con 57 minutos.
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0: La M Mexicana te da la temperatura. 31 grados centígrados.
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1: La M Mexicana te da la hora. Son las 7 con 17 minutos.
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2: Falleció la señorita María Maximina Torres Álvarez a la edad de 88 años. 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
3: La M Mexicana te da la hora. Son las 7:31.

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2: Mis queridos oyentes, mis queridos hermanos que me sintonizan, sea como siempre bienvenidos a un espacio más de este su programa, Los Grandes Secretos y Misterios del Hermano Gregorio. Como siempre, invitando a toda aquella persona que tenga problemas de salud, que tenga problemas de dinero, que tenga problemas económicos, esas personas que mantienen enfermas, deprimidas, angustiadas, que todo les sale mal y que han buscado ayuda en un lugar y en otro y no lo han podido encontrar. 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Me dice el ingeniero de sonido que en este momento ya tenemos llamada en vivo y en directo. La persona que está en línea, es tan amable, por favor, me regala su fecha de nacimiento.
3: 5 de agosto del 74 y de él 6 de octubre del 71.
2: La de él 6 de octubre del 71 y la suya es 5 de agosto del 74, ¿cierto?
3: Sí.
2: ¿Ya había buscado ayuda anteriormente usted, mijita?
3: No.
2: ¿Y por qué no lo había hecho?
3: No, pues no, nomás que él ya me habla bien feo, ya me dice que no, ya cosas feas ya.
2: Ya no ese hombre, ya no es el mismo cariñoso que anteriormente era, ¿verdad?
3: No.
2: Ya ha cambiado en todos los aspectos de la vida. Es como si usted, disculpe la palabra, no la vaya a entender mal, como si usted le oliera mal a él, ¿verdad?
3: Ajá.
2: Así más bien como que se retira, como que se aleja.
3: Ajá.
2: Y yo le quiero decirle una cosa, mijita linda. No lo culpe a él, ni tampoco se culpe de pronto por cosas que usted no haya hecho o no haya querido hacer, sino que aquí desafortunadamente, aquí me doy cuenta a través de su carta astral que una persona los está separando. Ahí hay una persona, porque es una mujer que aquí miro, que está muy interesada en que la relación entre ustedes se acabe. Y por eso no solamente usted viene teniendo inconvenientes con su pareja, que la relación, porque aquí yo veo que ya se puede decir está acabada, ¿sí?
3: Sí.
2: Porque ya le ha dicho que ya no quiere nada, ya no, ya más que todo se ven como por costumbre, más no por amor, ¿verdad?
3: Ajá.
2: Entonces, mi hijita linda, su relación está completamente destruida. Y aquí también me doy cuenta de que usted viene padeciendo unas enfermedades, viene teniendo problemas, ¿sí? Su vista mantiene como agotada, a veces como se siente como mareada, usted como sin ganas de nada. A veces le dan ganas como de salir huyendo, como corriendo, pero no sabe ni qué camino tomar, ¿verdad?
3: Ajá.
2: Y esto viene siendo fruto del mismo daño que están haciendo para separarlos, para que usted sea una víctima más del daño, de la maldad, de la envidia y del coraje de las personas que no los quieren ver bien, mijita. No culpe a su pareja porque no tiene la culpa de lo que está aconteciendo, de lo que está sucediendo y de la forma que él está actuando. Desafortunadamente, una fotografía suya, una fotografía de él, la tienen rezada, la tienen trabajada y conjurada para que ustedes dos se aparten e incluso presenten dificultades, porque incluso ya ni intimidad hay entre ustedes, ¿verdad?
3: No.
2: Entonces, mi hijita linda, pues eso es para que esto se destruya y se acabe. Yo le puedo solucionar este problema. Es más, si usted desea y me hace una promesa en el momento que yo le diga quién les está haciendo esto, porque va a llegar, se va a recibir una sorpresa cuando yo le digo qué mujer es la que está actuando mal en contra de ustedes. Yo le puedo decir, pero usted tiene que hacerme una promesa, mija. ¿Listo?
3: ¿De qué?
2: De que usted no se va a vengar de esta persona.
3: Ah, no.
2: Eso sí, yo se lo digo nomás para que tenga cuidado, para que tenga precaución, porque caras vemos, corazones no sabemos. Nomás que sí le quiero pedir el favor, que el momento que usted se acerque, lléveme, por favor, una fotografía de su novio y de su pareja, lléveme una cucharadita de sal y me va a llevar, por favor, 3 veladoras del amor, que son las veladoras de color amarillo. ¿Listo?
3: Sí.
2: Eso, acérquese con fe y ahí personalmente yo le voy a decir de cómo le hicieron ese clase de trabajo, cómo le están trabajando su fotografía para separarlos, y le voy a decir exactamente quién los tiene de esa manera. ¿Listo?
3: Sí.
2: Le agradezco por su llamada, le agradezco por tomar la decisión de comunicarse y darme la oportunidad de orientarle, porque para mí es un gran privilegio, es un gran gusto poderle servir, y más que servir, ayudar a solucionar los problemas que hay, muchas personas tienen en los hogares, muchas personas tienen en la economía, muchas personas tienen en su vida, en su hogar, en su familia. ¿Listo?
3: Sí.
2: Bueno, Dios la bendiga, espero verla muy pronto para que esa carita triste que usted tiene, se la cambiemos por una carita sonriente, ¿de acuerdo?
3: Sí, está bien.
2: Bueno, Dios la bendiga, gracias por llamar. Adiós.
3: Gracias, adiós.
2: Adiós.
3: Adiós.
2: Mis queridos hermanitos, para todo tenemos solución, para toda enfermedad tenemos curación. Recuerde que usted lo único que tiene que hacer es visitarme o comunicarse para que se cerciore y sepa exactamente qué es lo que pasa en su vida, qué es lo que acontece en su hogar, en su familia. En este momento me dice el ingeniero que tenemos llamada en vivo y en directo. Seguimos atendiendo llamadas. Siga usted comunicando, siga usted hablando. Vamos a atender esta llamada. La persona que está en línea, es tan amable, por favor, me regala su fecha de nacimiento.
4: Soy del 49.
2: Día, mes y año, por favor.
4: 20 de noviembre del 49.
2: 20 de noviembre del año 49.
4: Sí.
2: Está jovencita.
4: No, del 49 para el 50.
2: Pero está joven. ¿Sabe qué es lo que usted tiene, viejo?
4: Estoy bien acabada.
2: ¿Sí sabe qué es lo que usted tiene, viejo, mi querida hermanita?
4: Ajá.
2: ¿No sabe?
4: ¿Mande?
2: ¿Sí sabe qué es lo que usted tiene, viejo?
4: Pues los años, ¿no?
2: La credencial.
4: Ah.
2: Usted no, usted está llena de vida. Está joven. Mire que hay personas que duran 100, 120 años. Porque viven, porque
4: como
2: no
4: me
2: tienen,
4: siento, pues no.
2: Porque no tienen problemas, porque no tienen estrés, no tienen dificultades, pero actualmente sí. Una u otra razón hace que las personas tengan dificultades, problemas en la vida. Pero aquí yo me doy cuenta, mi hijita linda, a través de su carta astral, de su fecha de nacimiento, que desafortunadamente esas dolencias que usted siente en las piernas, esa molestia que siente en la vista, ese cansancio que siente en la espalda, como en la parte de la nuca, bueno, las dificultades en realidad que usted viene presentando no son naturales. Por eso incluso la ciencia médica a usted tampoco le ha podido ayudar, porque usted consume medicamentos para quitar las molestias y no funcionan, ¿verdad?
4: No.
2: Se los toma y le calman un poco la molestia, el dolor, pero vuelven y aparecen como con más fuerza, ¿cierto?
4: Sí.
2: Y eso es debido a que desafortunadamente, mija, esos problemas que usted tiene no son normales. Y quiero comentarle algo, mija. A usted le hicieron fue un trabajo de un vudú negro. A usted le tienen enterrada una prenda suya, se la tienen enterrada y conjurada en un panteón alfileriada para que usted enferme, para que usted no tenga salud. Es más, por eso es que usted muchas veces en la parte de los sentidos siente como unos piquetes, como unas pulsaciones, como si le estuvieran picando, ¿verdad?
4: Sí.
2: Mi hijita linda, es cuando las personas que le están haciendo el daño y la maldad agarran los alfileres, los sacan y vuelven y los introduce nuevamente en su prenda. Mi querida hermana, eso puede provocar que en cualquier momento usted quede en una silla de ruedas, quede postrada en una cama inservible, o Dios no lo quiera, pues le dé un derrame y quede completamente ciega, mijita. ¿Ya? Es importante que si usted no quiere que esto suceda, esos problemas que le están afectando tanto a su vida, y si no quiere seguir gastando, invirtiendo dinero, sin encontrar soluciones, necesito que usted me visite. ¿Listo?
4: Pero ¿cuándo es lo que cobran?
2: Mijita, eso sí, si usted tiene casita, si usted tiene carrito, si usted tiene ranchito, animalitos.
4: No, los, pues nada.
2: Eso sí los va a vender para que se los dé al maestro.
4: ¿Qué le digo? Pues nada tengo.
2: No, mijita, usted no se preocupe. Lo único que usted va a pagar son 200 pesos de consulta. Hay un dicho que dice que el que sabe no cobra, ¿cierto? Ajá. El que tiene conocimiento no le interesa el dinero de las personas. Nomás lo que usted va a pagar son 200 pesos de consulta, que ni me enriquecen a mí, pero tampoco la van a empobrecer a usted. Pero nos sirve de mantenimiento del santuario de curación, donde le atendemos para poder tenerle bien bonito, bien ordenadito, porque tenemos una secretaria a la cual se le está pagando también. Entonces eso nos sirve de mantenimiento y para pagarle a la secretaria. Ya de voluntad, cuando usted esté completamente curada, sanada, me regala lo que usted quiera. Lo que yo sí le pido, que usted sí tiene que regalarme en realidad, es un testimonio de conocimiento, de gratificación. ¿Listo?
4: Sí.
2: Eso es un testimonio de fe, que es lo que yo siempre le pido a las personas, y por eso usted siempre escucha en todos los programas que dan testimonios de fe, testimonios de agradecimientos, porque eso es lo que yo le pido a cada persona.
4: Nomás oye, que eso yo sí iba a preguntar, ¿por qué siempre siento ardores como en mi cabeza?
2: Como le digo, eso, lo que están haciendo con la prenda de vestir es ponerle alfileres, por eso siente esas molestias en su cabecita, como piquetes, como chuzones, cuando están haciendo esos trabajos de brujería con los alfileres. Entonces, mija, los días martes, los días viernes, usted tiene que sentirse mucho más peor también, ¿verdad?
4: Pues yo creo diario me siento así.
2: Pero pues sí, mija. Claro que sí, porque como es que usted la están trabajando diariamente, pero los días martes y los días viernes es que los hechiceros ritualizan los trabajos para que le afecten toda la semana, pero esos días son los más complicados. Mijita linda, así que échele ganas. Eso sí, yo lo único que le digo, los materiales que yo ocupe para su curación, usted los pone. Yo me encargo en regalarle mi conocimiento, pero usted pone los materiales para la cura,
4: bueno,
2: de la enfermedad. ¿Listo?
4: Sí, he visto en la tele y por eso le marqué ahorita.
2: Eso sí, es que muchas personas me miran en la televisión, otras me han escuchado a través de la radio, otras personas me han visto en las revistas que salen, otras personas me han visto en el programa que sale de Discovery Channel, donde han hablado mucho de los conocimientos que viene trayendo el hermano. ¿Listo?
4: Bueno, sí.
2: Bueno, mijita, le agradezco por su llamada, gracias por participar en el programa, Dios le bendiga, espero verla
4: sí,
2: muy pronto.
4: Muchas gracias.
2: Ok, igual, Dios le bendiga, adiós.
4: Adiós.
2: Adiós. Así es, mis queridos oyentes, mis queridos amigos, sigan comunicándose, sigan hablando, sigan dándome la oportunidad de servirles, de ayudarle como lo hacemos día a día con tantas personas. 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Los estaré esperando, mis queridos oyentes, mis queridos amigos. Hemos llegado al final de este su programa, Los Grandes Secretos y Misterios del Hermano Gregorio. Ojalá que haya sido este programa del gusto y del agrado de todos y cada uno de ustedes. Será hasta una nueva emisión, si el Todopoderoso les presta y me presta la vida. Que Dios los bendiga.
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5: La M Mexicana te da la temperatura, 30 grados centígrados.

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11: La M Mexicana te da la hora. Son las 8 con un minuto.
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0: La M mexicana te da la temperatura. 28 grados centígrados.
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0: Falleció la señorita María Máxima Torres Álvarez a la edad de 88 años. Le participan con el más profundo dolor sus sobrinos y demás familiares. El duelo se recibe en Avenida Altamira, sin número, La Tapona, Río Verde. La misa de cuerpo presente será celebrada el sábado a las 8 de la mañana en la capilla del lugar. Partiendo de ahí, el cortejo fúnebre al panteón del mismo lugar. Descanse en paz la señorita María Maximina. María Máxima Torres Álvarez, misión funeral, Rafael Lara e hijos de Río Verde.
1: La M Mexicana te da la hora. Son las 8:33.

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10: La M Mexicana te da la hora. Son las 8:57.

0: M Mexicana te da la temperatura. 26 grados centígrados.
1: La M Mexicana te da la hora. Son las 9 con 13 minutos.
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0: AM Mexicana te da la temperatura, 26 grados centígrados.
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0: 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Suiza despertó con todo en Los Ángeles. Una segunda parte demoledora bastó para vencer a Bosnia y Herzegovina 4-1. Manzambi anotó un doblete. Rubén Vargas firmó el segundo. Y Granit Xhaka puso la guinda. Los helvéticos lideran el grupo B del Mundial 2026. Más información en nuevaonda.com.
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1: Hola, ¿qué tal? ¿Cómo está? Buenos días. Bienvenido a la noticia en todas partes. Yo soy Gilberto Rodríguez Salas y usted me escucha gracias a la M Mexicana en la frecuencia 94.5 de FM. Además puede escucharme gracias a las plataformas digitales y a las redes sociales desde cualquier lado que usted se pueda conectar con esta frecuencia y con esta señal. Muchísimas gracias. Por fin es viernes 19 de junio del 2026. Ya llegamos, ya le ganamos la primer semanita a la segunda quincena de este mes, acercándonos por supuesto ya a, pues no, más bien ya, ¿no?, a la mitad del 2026. ¿Qué calor hizo ayer? Pues ya Diosito, nuestro Señor, nos estaba acostumbrando a temperaturas más agradables, ¿no? Ayer los municipios de la región media, pues alcanzaron temperaturas de 40 grados centígrados y hoy van por las mismas, ¿eh?, para que por favor tomen precauciones. Pues sí, toda la lluviecita de estos días contribuye a que haga más calor. Sin embargo, a partir de mañana habrá un ligero, no es que vaya a ser frío ni mucho menos, solamente un ligero descenso en las temperaturas. O sea que estamos hablando de que seguirá lloviendo, o al menos con pronóstico de lluvia, y las temperaturas al menos sábado y domingo no rebasarán, esto en pronóstico, los 30 grados centígrados. Esa es una buena noticia. El lunes regresaremos a los 30 grados y la próxima semana pinta para muy agradable. Toda la semana, esto en el tintero, se esperan por abajo de los 28 grados. Muy, muy agradable, dominando por supuesto la lluvia. Y la próxima semana pues será la última de clase. Así es que pues a vivir la plenitud, a planear bastante bien qué va a ocurrir pues una vez que los chamacos y las chamacas estén en la escuela, qué tipo de actividades van a haber. Efectivamente, si usted tiene la posibilidad de pagarles un curso de verano, si tendrá usted algún plan en casa, es importante porque pues se viene un periodo muy, muy pues amplio de las niñas y los niños en el ocio. ¿Qué es el ocio? Bueno, pues es esto que nosotros hacemos cuando no tenemos alguna actividad, oficial, alguna actividad en el calendario, y depende de nosotros que las niñas y los niños estén, pues digamos, realizando actividades lúdicas, actividades que les fortalezcan. Ojalá podamos tener la fuerza para poder planear todo esto. Aquí estaremos abriendo estos micrófonos y también la información para todos los cursos de verano, así sean pagados o gratuitos, para que usted tenga una amplia posibilidad de saber en dónde podría usted encajar a sus hijas y a sus hijos. Bueno, hoy 19 de junio se conmemora a Gervasio y a Romualdo en el Santoral. Muchas, muchas felicidades. Hoy es el Día Internacional para la Eliminación de la Violencia Sexual en los Conflictos. También 19 de junio

0: es el Día Mundial del Cáncer de Riñón, el Día Mundial del Paseo, es el Día Mundial del Alcatraz y también el Día Mundial de este gato llamado Garfield. En la historia, en 1325, Tenoch descubre una águila sobre un nopal en el Valle de México y se asientan a sus alrededores. En el año 1824, un día como hoy, el Segundo Congreso Mexicano decretó la libertad de los esclavos. Para el año 1867, en Querétaro, el emperador Maximiliano I fue fusilado junto a sus generales. Y en el año 1967, en la Ciudad de México, comenzaron las obras de la primera línea del metro de la Ciudad de México. Y bueno, pues con ello, el descubrimiento de muchos vestigios de la antigua Tenochtitlán, ahora convertida, bueno, primero Distrito Federal y ahora Ciudad de México. Estas obras tardaron pues varios años en concretarse, precisamente por todo lo que se descubrió y todo lo que se detuvieron los trabajos para pues tal vez rescatar un poquito de este pasado que pues finalmente hay mucho debate sobre ello, ¿no? Si los españoles lo aplastaron, si los españoles lo pulverizaron, si los colonizadores quisieron borrar cualquier recuerdo de nuestras antiguas civilizaciones. Y bueno, pues ahí estaba parte de lo que quedó enterrado cuando los españoles, los colonizadores, los conquistadores, pues construyeron la hermosísima Ciudad de México, que bueno, pues también es muy hermosa por sus palacios, pero que también era ya hermosa de por sí cuando ellos llegaron por allá de 1519. Bueno, son las 6 de la mañana con 44 minutos. Tenemos mucha información y vamos a comenzar con información del ámbito federal. Y es que la presidenta mexicana Claudia Sheinbaum Pardo dio a conocer que se lleva un 60% de avance en este programa que busca que usted y yo, cuando hagamos algún trámite ante el gobierno federal, pues esto sea pues como cuchillo en mantequilla. O sea que pues no le pidan la copia de la copia de la copia del documento, o que vaya usted acompañado del abuelito de su abuelito para que le den un permiso X. La presidenta mexicana dio a conocer que en la vida cotidiana es muy importante que todo este desarrollo tecnológico se aplique para la tramitología de los gobiernos. Claudia Sheinbaum Pardo destacó que el programa de simplificación de trámites de la Agencia de Transformación Digital y Telecomunicaciones presenta este avance del 60% y tiene el objetivo de facilitar la vida de las personas y evitar la corrupción. Esto a través de la tecnología, ya que se han eliminado más de 1.711 trámites con la simplificación de 3.497, y la meta es terminar el 2026 con 4.500 trámites intervenidos. Señaló que se trata de un gran cambio que continuará y que estará disponible para todos los estados y municipios del país, con la finalidad que todos los trámites puedan resolverse en un máximo de 60 días. En ese sentido, el titular de esta agencia, José Antonio Peña, puntualizó que se trata de la simplificación más grande que ha habido en el país, ya que además de eliminar 1.711 trámites, los requisitos se redujeron a 6, o de 6 a un promedio de 2. En ese sentido, señaló que los trámites y servicios incluidos pueden consultarse en el portal único denominado gov.mx. Y esto fue lo que dijo la presidenta mexicana sobre la tramitología en México, que en ocasiones resulta ser todo un dolor de cabeza. Escuchemos a la presidenta.
1: La tecnología está para facilitar la vida de las personas y para evitar la corrupción. Obviamente también para desarrollos tecnológicos y conocimiento. Pero en la vida cotidiana, pues es muy importante que todo este desarrollo tecnológico que existe pues sea para resolverle la vida a las personas. Entonces, por eso la agencia está haciendo un extraordinario trabajo.
0: Bueno, es lo que comentó, lo que declaró la presidenta mexicana. Fíjense que hablando del gobierno federal, la Fiscalía General de la República nos ha informado sobre la vinculación a proceso de un hombre detenido con armas, cargadores y cartuchos. Esta detención de Salomón, así se llama la persona detenida, ocurrió en la carretera Cerritos, entronque Huizache, Ciudad del Maíz. Esto a la altura de la comunidad del Custodio, en el municipio de Ciudad del Maíz, vaya. cuando los elementos de la Policía Federal atendieron al conductor de una camioneta que detuvo su marcha para denunciar que uno de los pasajeros viajaba con una actitud sospechosa. Bueno, pues al hacer la revisión, las autoridades detuvieron a la hora imputado al asegurarle no una, ni dos, ni tres, ni cuatro, ¿no? Fueron cinco armas de fuego, o sea, cinco pistolas, pues, tres cargadores y 1,215 cartuchos útiles de diversos calibres. Esto los traía en unas cajas. Bueno, pues andaba traficando, ¿no? Armas de fuego. Bueno, pues esta detención tuvo lugar, ahí le comento, en Ciudad del Maíz. Y ya una vez que Salomón fue presentado ante un juez, lo vincularon a proceso como parte del trabajo de los ministerios públicos federales. Y hablando de armas de fuego, hace un año detuvieron a dos personas, a Juan y a Jerónimo, en la carretera estatal El Naranjo, El Meco, esto en los límites pues de pues la zona media con la zona huasteca, aunque es más zona huasteca, ¿no? Esta detención se dio en El Colorado, que ya es municipio del Naranjo. Bueno, pues estas personas iban en un vehículo en el cual llevaban tres armas tipo pistola, tres cargadores y 33 cartuchos útiles de diversos calibres. Bueno, quiero comentarle que a causa de esta detención se les dictó una sentencia a estos hombres de 5 años de cárcel y una multa de casi, oye, pues una cantidad bastante fuerte, ¿eh? 15,000 pesos, bueno, no tan fuerte. Bueno, aparte de los 5 años de la cárcel. Bueno, pues esta es una sentencia que logró la fiscalía. Y ya que nos quedamos en ese tema, fíjese que una persona que se llama Rolando, pues se le ocurrió la brillante idea de transportar marihuana en grandes cantidades, como grandes cantidades, bueno, sí, 32 kilos de marihuana en un autobús. Resulta que metió los 32 kilos de marihuana en sus maletas y dijo, pues voy de San Luis Potosí a Reynosa, nadie se va a dar cuenta que en lugar de no llevar ropa, llevo marihuana, que en lugar de llevar calcetines y calzones y lo que usted quiera, llevo marihuana. Pues resulta que ahí en uno de los retenes del ejército, ubicado entre Cerritos y Tula, pues resulta que detuvieron al autobús, revisaron ahí con binomios caninos lo que traían los pasajeros y descubrieron las maletas de Rolando, 32 kilos de marihuana, y ahora este hombre tendrá que pasar 9 años en la cárcel por este trabajito pues mal hecho. Ya ve que esta semana le dimos a conocer que primero quisieron mandar la droga por paquetería, y también ahora esta persona pues se quiso hacer pasar la marihuana como si fuera ropa en maletas, y bueno, pues algo pudo haber salido mal, y a los dos narcos, por así decirlo, bueno, no, estos no son narcos, vienen siendo mulas, en el bajo mundo se les conoce como mulas, pues lamentablemente estas mulas, no lo haga por favor, no vaya a creer que es muy fácil, no lo haga, ahí están, detenido la persona de la paquetería, y esta persona detenida y sentenciada a 9 años de prisión por el trasiego de 32 kilos de marihuana. Son las 6:51 de la mañana, vamos a escuchar a Eladio Espino. Él es el nuevo titular del INE en este municipio de Río Verde y el Distrito 03 Federal, quien nos habla de los nuevos cambios y actualizaciones de la credencial para votar con fotografía. Si usted va a tramitar su credencial pronto, si usted piensa cambiarla, ponga atención a la siguiente información. Escuchemos.
2: Ah, claro. Bueno, creo que es ahora sí que la antesala del proceso electoral, pues requiere que tengamos bien actualizado nuestro padrón electoral, nuestra lista nominal. Ahorita pues estamos trabajando ahora sí que toda nuestra capacidad para que la ciudadanía pueda contar con este instrumento que le da la posibilidad de ejercer su derecho al voto, además de ser la identificación más utilizada en el país. Aquí es importante que revisemos la vigencia de nuestra credencial. Si nuestra credencial ya ¿cómo se llama? Tiene vigencia 2026, pues ya a partir del próximo año ya no va a ser válida. E independientemente de que pueda extenderse o no su vigencia por algún acuerdo del Consejo General, no nos la van a estar aceptando en algunos lugares como identificación oficial, por lo cual pues hay que prevenirlo ya. Recordemos que la credencial para votar con fotografía, una vez que la tramitamos y la recogemos, tiene una vigencia de 10 años. Podemos hacer la cita por medio de la página de internet, pero también, si la urgencia es mayor y no encontramos lugar o disponibilidad, podemos acudir al módulo de atención ciudadana. Por supuesto, vamos a tardar un poquito más, pero no cerramos el módulo de atención ciudadana hasta que no atendemos a todos los ciudadanos y ciudadanas que se presentan a realizar su trámite. Aquí es importante que tengamos a la mano pues nuestros documentos. Acta de nacimiento original, esa sí es importante. Comprobante de domicilio no mayor a 3 meses de antigüedad. Y alguna identificación oficial. Si nuestra credencial para votar todavía está vigente, por ejemplo, si tenemos una 2026, esa todavía nos sirve para podernos identificar. No necesitamos copias. En ese momento se digitalizan los documentos y se realiza ya el trámite sin mayor problema, se le entregan al ciudadano, no nos quedamos con ningún documento, todo lo digitalizamos. Que también es importante recordarle a la ciudadanía que no nada más cuando pierde vigencia es importante actualizar nuestra información, también es importante actualizarla cuando cambiamos de domicilio. Sí es importante actualizarlo porque, por supuesto, también pueden cambiar las autoridades por las que podamos votar. Donde estaríamos ya no tendríamos la posibilidad de votar por las autoridades por las que está en las que nos estarían representando. Entonces
0: ahí están algunos datos que usted requiere, necesita para modificar, para cambiar, para pues ya traer la credencial del INE nueva. Son las 6:54 de la mañana. Por supuesto que hoy tenemos mucha más información, platicaremos más adelante del Mundial. ¿Qué tal le pareció la pérdida de tiempo de 90 minutos ayer por la tarde, cuando usted pudo haber leído un libro, no sé, ir a pasear en bicicleta, ahí observar a estos 11 jugadores jugando a la defensiva ante un equipo, pues sí, peligroso y lo que quiera, oiga, pero estamos en casa, hombre, con miles y miles de personas apoyándolos y jugando a la defensiva. ¿A poco no va a dar coraje? Bueno, ya platicaremos de los resultados del Mundial y de la victoria apurada por la mínima diferencia de México ante los coreanos. Me podrá decir usted, Gilberto, pues victoria al fin, pues qué quieres, no eres mexicano, eres malinchista, pero hay formas, hombre, hay formas de ganar, y entiendo que pues ganar va avanzando, pero después de ver a las potencias, después de ver el fútbol de Estados Unidos, después de ver el fútbol de Francia en el segundo tiempo contra Senegal, de observar lo que hizo Argentina, como Brasil, como equipos que aunque perdieron, estuvieron a punto de empatar o de jugar, pues digamos al límite de sus capacidades, pues vemos a un equipo mexicano, perdóneme que lo diga, perdóneme que me regrese como a la década de los 70s, pero bastante, bastante ratonero. Ya platicaremos también al respecto de los resultados del Mundial de ayer y darle a conocer la cartelera de este fin de semana. A partir de este viernes, qué juegos tan interesantes se nos vienen en el Mundial FIFA 2026. 6:55 de la mañana. Platicamos con Jorge Díaz Salinas. Él es el titular de la SEDARCH. La SEDARCH es la Secretaría de Desarrollo Agropecuario y Recursos Hidráulicos del Gobierno del Estado, sobre algo que está creciendo en la región, la llamada acuicultura. Y que no es lo mismo más que pues el cultivo, la cosecha de pescados, ¿no? En sitios donde pues obviamente no hay cuerpos de agua naturales, son artificiales, pero vaya que es un buen negocio. Esto es la voz de Jorge Díaz Salinas.
3: Tenemos como unos, pues sí tenemos la Cenicienta, tenemos como unos de 6 a 7 lugares donde están creando tanto tilapia como bagres. Yo creo que es puro para consumo. Porque lo que sale caro en criar o alimentar o engordar, los peces es el alimento. Entonces pues, los tienes que tener pues, para que te den dinero y poderlos vender. Con la pesca son los que se encargan de checarle el pH, que esté todo bien, y son los encargados. Y sí cumplen, todos cumplen bien. Pues estar con el acompañamiento, nos juntamos cada 2 meses para pláticas y ver qué es lo que les hace falta.
0: Bueno, pues es la voz del titular de la SEDARCH. Y hablando de cuerpos de agua, el alcalde de Santa Catarina, esto en la zona media de San Luis Potosí, Juan Carlos Ramos, pues pone en evidencia un problema que están teniendo en el río de Tanlacut, una de las comunidades más bonitas que tiene Santa Catarina, pero que no son ajenas a temas ambientales y a temas de ríos, de sequía, y de esta nueva realidad que ya nos alcanzó. Es el presidente municipal de Santa Catarina.
4: Más que nada, en contaminación, estamos teniendo un problema, pues ahora sí que en nuestro río de Tanlacut prácticamente se seca cada, ahorita que llovió, volvió a captar agua, pero sí, yo creo que en 3 semanas vuelve a estar, por ahí por la explotación que existió sobre el río, sacaron arena de ahí del lugar, y pues yo pienso que rompieron la tensión superficial, y pues ahora sí que vamos a estar al pendiente de que no se explote de esta forma nuestros ríos y nuestros recursos naturales. Sí, claro que sí, de hecho, por ahí encontramos una persona hace poco que estuvo explotando todavía el río, y pues bueno, mandamos seguridad pública, y pues ya para ese momento ya se había retirado. Los jueces de ahí de la comunidad de Tanlacut actuaron en su momento, y pues sí les avisaron a estas personas que ya vamos a dejar de explotar ahí el río.
0: Bueno, pues es un problema muy común en las riberas de los ríos, en la ribera, en las orillas, la explotación de estos materiales que terminan por afectar sin duda el cauce y en otros conceptos, pues estos cuerpos de agua. Y Santa Catarina, pues no es la excepción. Pues qué lamentable que el hombre esté pues en este tema del consumismo, en este tema de pues lograr vender, lograr pactar la venta de materiales pétreos en este sentido, pues sí afectando el medio ambiente. Algo que pues viven constantemente comunidades río arriba, también en Río Verde y en Ciudad Fernández, y constantemente hay quejas al respecto. Desde comunidades como La Noria o comunidades como Labor Vieja, hacia más arriba, allá en los límites de Ciudad Fernández con San Nicolás Tolentino, también tienen este tipo de problemas. Son las 6:59 y antes de ir a una pausa, déjeme informarle a usted que hoy llega el cuerpo de un rioverdense que falleció en Texas la semana pasada. De hecho, falleció por allá del día 11 de junio, Miguel Turrubiartes González. Él es originario de la comunidad de Santa Isabel. Me dicen que pues en sus tiempos fue un reconocido jinete de jaripeo. Miguel Turrubiartes González falleció en un accidente automovilístico que pues ahora le están culpando a su pareja sentimental, que era quien conducía el vehículo que se accidentó. La pareja, de acuerdo a los reportes policiales dados a conocer por las autoridades tejanas, pues ocurrió cuando la conductora pues lo hacía bajo los influjos del alcohol, desafortunadamente. Y bueno, pues esto provoca una pues tragedia mayor para la familia, ¿no?, que tiene que enfrentar este asunto jurídico, y por otro lado, pues también la muerte de Miguel Turrubiartes González. A Miguel le hicieron despedidas allá en Texas, muy, muy emotivas, y nos dicen que hoy por la mañana llega el cuerpo a esta localidad de Santa Isabel, que se encuentra al sur de Río Verde, allá por el rumbo de Plazuela, hacia la izquierda está la comunidad de Santa Isabel, o acá por el Puente del Carmen, hacia el sur, pasando comunidades como La Laborcilla, uno llega a Santa Isabel. Bueno, pues ahí llegará, pues muy triste, ¿no?, el cuerpo de Miguel Turrubiartes González, para darle cristiana sepultura, como marca la tradición católica mexicana. Descanse en paz. Son las 7:01. Permítame hacer una pausa. Estamos aquí en La Noticia en Todas Partes. Regresamos.
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0: Ya estamos de vuelta con usted aquí en la M Mexicana a través del 94.5 de FM. Bueno, pues quiero informarle a usted que ayer hubo un nuevo accidente de motocicleta en la comunidad de Plazuela. Un joven de 22 años derrapó en esta unidad y se golpeó fuertemente. Tuvo que ser solicitada precisamente la ambulancia de la Cruz Roja para pues llevarlo a un hospital aquí en Río Verde. Y esto pues pone en evidencia que no van a parar los accidentes de moto, desafortunadamente. Necesitamos seguir insistiendo, seguir hablando con nuestros hijos, seguir pues en esta ruta de la prevención para evitar que las tragedias continúen dándose en nuestra hermosa zona media de San Luis Potosí, que está plagada de accidentes, plagada de tragedias. Porque mire, pues cuando el motociclista fallece, pues obviamente pues es una honda consternación. Se dejan hijos, se dejan madres, se dejan hermanos y se deja una soledad tremenda, ¿no? De algo que pudo haberse evitado. Pero la otra historia tiene que ver con las personas que terminan discapacitadas. Y bueno, pues cuando es una cuestión motriz, pues quizá se puede salir adelante, pero también muchos golpes en la cabeza terminan con problemas cognitivos, problemas de lenguaje, de comunicación de estos jóvenes, cuya vida nunca, nunca es igual a partir de un accidente. Así es que, pues yo creo que ya es importante, lo hemos dicho aquí, ¿cuántas veces? Cuando falleció, por ejemplo, aquel muchacho ahí frente a la central camionera, iba con una muchacha hace casi 2 años. Cuando falleció aquel joven aquí en el Boulevard, al refugio, un estudiante de la Universidad Justo Sierra. Bueno, se me pueden venir por lo menos 10 recuerdos o 10 ejemplos de muertes en motocicleta. Aquello que a mí me dejó muy impactado en la comunidad de La Loma, en el camino hacia La Loma, donde chocó un motociclista contra un taxi. Y así, como dicen los chavos, literalmente la pierna del motociclista quedó obviamente desprendida del cuerpo de la persona y atrapada en una puerta del taxi. Una de las escenas que, bueno, creo que ningún medio de comunicación la publicó, me parece. Creo que no fue nadie. Yo sí fui a ese hecho y bueno, pues impublicable esa fotografía tremenda, dantesco el escenario visto ahí con esta persona desprendida de su pierna y la pierna atorada en la puerta de un taxi, ¿sí? Así de grotesco como se lo estoy describiendo, pues ¿para qué, hombre? Bueno, ojalá las instituciones, las autoridades, sí pongan, no un alto, se pongan a trabajar en una campaña amplia. Porque mire, hay algunos comités que terminan siendo comités de café y de galletas, que es lo único que hacen. Ahí van y toman su cafecito, su tecito, sus galletitas, se toman la foto, llenan el oficio que, pues digamos que les argumenta que se reunieron y se acabó. Creo yo que ya es urgente que la Canaco, la Coparmex, las diferentes instituciones hagan algo en torno a los accidentes viales, porque se nos está acabando la juventud en ese sentido, ¿no? Ojalá se pueda hacer algo. Hubo una cruzada de prevención hace, ¿qué? 6 años, ¿no? Cuando fallecieron aquellas muchachas en el canal principal de la Media Luna, ahí en territorio de Fernández, ¿se acuerda? Salieron de un antro y al tomar el camino a la orilla del canal, en una curva, pues se fueron de frente y ahí murieron, a excepción de una, todos los ocupantes de un vehículo. Ahí sí se hizo una amplia campaña de difusión, pero creo que ahora estamos en buen momento de poder hacerlo. 7:08 de la mañana, vamos a más información. Quiero mandar un gran saludo a toda la comunidad católica de la parroquia Refugio de Pecadores, esto al sur de Río Verde, la calle Porfirio Díaz, la colonia Isla de San Pablo, la colonia Santa Cecilia, Las Palmas, El Bosque, Santa Fe, y bueno, nos vamos un poquito más para allá, San Marcos, por supuesto, y todas sus localidades. Bueno, pues tuvimos la oportunidad de platicar con su párroco, el párroco Héctor Torres, a quien le mando un gran saludo, padre, muchas gracias por sus atenciones, y bueno, pues ya se viene la fiesta patronal en honor a Santa María Refugio de Pecadores, aquí en Río Verde. Es Héctor Torres, es el párroco de este lugar.
1: Pues como tradicionalmente se tiene la fiesta con la novena, aquí empieza el 26 de junio, ya este viernes que de la semana que entra. Previo a la novena tenemos las primeras comuniones de todos los niños que a lo largo de 2 años se preparan para su primera comunión. Luego, en el marco del novenario, en esta ocasión, el jueves 2 de julio, tenemos las confirmaciones. Nos acompañará el obispo emérito Andrés Vargas. Y ya el 4, el sábado, nuestra celebración solemne a las 12 del día y a las 7 de la tarde. Pues en la novena, como sabemos, se expresa en las entradas de cera, en los carros alegóricos. Entonces, el día 4 se tiene la tradición de que el área de San Marcos se organizan todos ellos allí, capillas y catecismo, para hacer sus carros alegóricos, y vienen en procesión desde allá. Llegan a la hora de la Eucaristía, se les recibe y participan de la misa solemne de la tarde. Posteriormente se tiene la verbena popular. En diversas ocasiones pues cambia un poco año con año. Este año pues solamente tendremos 2 días de Teatro del Pueblo, con la típica participación de los baloneros de acá de Río Verde. La verbena, que se anima mucho con la venta de antojitos, y pues posteriormente la bailada con los baloneros. Luego los invitamos para que sean partícipes de nuestra celebración. Todos los días pues habrá que por aquí que comer, en qué compartir un poco del tiempo, quienes con su piedad y su agradecimiento a Dios, pues invitarlos para la Eucaristía todos los días de novena, y especialmente estos últimos 4 días.
0: Pues ahí está, así es que la invitación de nuestro padre Héctor, y bueno, para toda la gente que participe en este evento tan, tan bonito que es esta fiesta patronal. Acuérdense que se cierra la calle Porfirio Díaz por esta fiesta, para que tome precauciones. Antes era pues bien complicado que cerrara la Porfirio, no había luego otras vías. Ahora ya pues hay varias calles, hay muchas colonias por aquel lado. Le sigo recordando que también está cerrada la calle Aldama de Madero a Hidalgo, para que tome precauciones, sobre todo la última semana de clases, la próxima, hasta el 24, que es la fiesta de San Juan, el mero día de San Juan, 24, seguirá cerrada, bloqueada esta calle por las fiestas. Ayer nos decían que hubo una queja de San Juan, que decían que los puestos ambulantes o la gente de las ferias estaban invadiendo prácticamente toda la plaza, incluyendo las bancas, que no había dónde pasar. No sé hasta dónde, pues es una queja, pues digamos, muy exacta, porque pues es fiesta, ¿no? Y pues ahí hay algarabía y hay puestos en este sentido. Revisaremos esta parte. Oiga, ayer yo leí una convocatoria de que el próximo 20 de junio, o sea mañana, sonarán las campanas en todo México, y se pide colocar banderas blancas o listones unidos en oración, todo esto por el tema de la desaparición de personas, y también la inseguridad en México. Y fíjese que sí, efectivamente, la Iglesia Potosina, es un oficio enviado por el arzobispo Jorge Alberto Cavazos Arizpe, ha solicitado que en el contexto del 4º aniversario del Diálogo Nacional por la Paz, y en comunión con la Conferencia del Episcopado Mexicano, se invita a unirnos al llamado que nos hacen desde el Diálogo Nacional por la Paz a hacer memoria del dolor que atraviesa México, recordando especialmente el asesinato de los sacerdotes jesuitas Javier Campos Morales y Joaquín César Mora Salazar, ocurrido hace 4 años, porque frente a la violencia, la paz se construye en comunidad. Y bueno, pues piden, junto con toda la conferencia del Episcopado, que el próximo sábado 20 de junio a las 3 de la tarde se hagan repicar las campanas en todos los lugares donde nos encontremos: hogares, templos, parroquias, escuelas, en el trabajo, las fábricas, mercados, supermercados, como un llamado a construir la paz y recordar con una oración a todas las víctimas de la violencia en el país. La acción número uno es hacer visible nuestra esperanza colocando un listón o banderín blanco en la puerta de tu casa, escuela o trabajo. El domingo 21, colocar en los altares de las iglesias durante las misas personas desaparecidas y orar por las familias buscadoras e incluir a los jóvenes para que lleven las ofrendas como signo de inclusión en la comunidad. Y toda esta convocatoria la firma el arzobispo de San Luis Potosí, Jorge Alberto Cavazos Arispe, de tal manera que es una convocatoria real para este fin de semana 20 y 21 de junio, todo esto con motivo precisamente de la violencia, de la inseguridad y de estos fenómenos delictivos. Ojo, no veo que sea un asunto en donde le estemos reclamando al gobierno. Hay que dejarlo muy en claro, porque luego los gobiernos terminan confundiendo estas iniciativas ciudadanas y en este caso religiosas. Es una autocrítica, es decir, vamos a unirnos todos en oración para lograr que la sociedad pueda acabar por sí misma con estos fenómenos delictivos. Me parece, pues digamos que bastante, bastante interesante. Así es que, pues aquí le dejo yo esta información, esta convocatoria. Súmese usted mañana a partir de las 3 de la tarde en el repique de campanas en todo México. Son las 7:16 de la mañana. Vamos a más información. Y esta información tiene que ver con la panista Mireya Banzini. La panista pues señala que el PAN tiene posibilidades en la zona media, no le veo por dónde, pero pues afirma que el trabajo lo están realizando ellos y ellas, casa por casa. Es Mireya Banzini.
2: Fíjate que estamos trabajando en la zona media, en diferentes municipios, hay buena aceptación, incluso hay una probabilidad de que el PAN recupere varios espacios, y es lo que estamos trabajando. El ejemplo sería Ciudad del Maíz también, que es de donde vivo, que es mi casa, y claro que optimista y trabajando diariamente, buscando la forma de que llegue ese PAN que anteriormente tenía buenas gobernanzas, que tenía buenos espacios para la juventud, para las niñas, para los niños, el apoyo a la familia, así como predicamos el ejemplo de familia, patria y libertad. En sí es lo que estamos haciendo y tengo una esperanza de que así va a ser posible. Desde este espacio pues estamos haciendo todo lo posible para que así sea, y el equipo blanquiazul en la zona media está trabajando. Así es, hay trabajo de campo, estamos con el tema de hoy te toca a ti. Se han acercado en diferentes lugares, en diferentes municipios, personas de la ciudadanía que quieren encabezar, que quieren ser el líder en cada lugar para poder contender para el 2027, y estamos haciendo una actividad en lo cual los comités directivos municipales están trabajando, llevando, tocando casa por casa, preguntando en sí, más que todo, qué es la diferencia de los gobiernos actuales y de los gobiernos que anteriormente teníamos en el Partido Acción Nacional.
0: Bueno, pues aquí lo hemos dicho, ¿no? La tiene difícil el Partido Acción Nacional, muy, muy difícil. Han estado muy alejados de la sociedad. Sus militantes o la gente que los hacía fuertes, pues han emigrado a otros partidos buscando el poder, que bueno, pues puede ser criticado, pero es algo muy lógico. Y bueno, pues parece que en esta región comienza de cero el PAN. Bueno, pues tienen un año, menos de un año. Recuerde que la elección del próximo 2027 es el primer domingo de junio, que es 6, y las campañas comienzan, pues todavía no se define exactamente, pero mínimo 45 días antes. Así es que estamos ya a menos de un año de que se definan muchas cosas, y no se le ve por dónde el PAN pueda comenzar a encender esta mecha de la democracia y de sus principios con la población en general. 7:19 de la mañana. Bueno, Mireya Banzini es de Ciudad del Maíz, y hay un municipio que es vecino, que se llama El Naranjo, cuyo alcalde lleva por nombre Rafael Olvera Torres. El próximo domingo es Día del Padre. Yo, bueno, tengo reportes de que están las tiendas, pero así, miren, llenísimas. Bueno, no, creo que no. Y que los restaurantes están ahorita armándose con el triple de insumos, porque pues el domingo va a estar a reventar los restaurantes festejando al Día del Padre. Bueno, creo que no tampoco. Bueno, no sé, siempre pasa desapercibido, ya que siempre es la lucha entre el PAN y entre los padres y las mamás, ¿no? Que quienes son más populares, obviamente, pues la mamá. El papá, pues bueno, sí, está bien que lo festejen, y mucho menos. Pero bueno, el domingo es Día del Padre. Pero en el Naranjo, allá sí saben, ¿eh? Allá sí saben festejar al papá. Vamos a escuchar lo que dice el presidente municipal del Naranjo, que ya tienen preparado allá el festejo para todos los papacitos en su día. Escuchemos al alcalde y no deje de escuchar qué nos tiene preparados para ir para allá.
3: Este viernes 19 a las 6:30 de la tarde en el Salón Sindical de la Sección 97, para festejar el Salón Grande como ustedes se merecen, habrá un show de comedia, habrá comida, bebida, botana, regalos, muchas sorpresas para que se lo pasen a lo grande. Habrá también por ahí unas chicas buena onda para que pongan más.
0: A ver, ¿qué dijo, presidente? A ver, otra vez, repítamelo, por favor.
3: A lo grande, habrá también por ahí unas chicas buena onda para que pongan más ambiente en la noche.
0: ¿Tú escuchaste, Paipa? No. A ver, otra vez, vamos a escuchar otra vez. A ver, ¿qué tiene? A ver, presidente, díganos, ¿qué va a haber aparte ya en la nochecita?
3: Habrá también por ahí unas chicas buena onda para que pongan más ambiente en la noche. Y pues, toro mecánico,
0: Este presidente, sí, hombre, que se quede otro periodo de... Ya está reelegido y que se reelija otros 3 años. Así es que, bueno, pues vamos a darnos una vueltecita allá el Naranjo para estas chicas buena onda que van a alegrar ya por la nochecita el festejo del Día del Padre. ¿Cómo le quedó el ojo a los alcaldes de la región aquí? San Ciro, señor Fernández, Río Verde. Las chicas buena onda allá en el Naranjo. Es hoy el festejo, por cierto, por la tardecita. Así es que, papá, si usted le llama la atención esto de las chicas buena onda, no sé que sea una chica buena onda, será que le salude o algo, ¿no? Quizá, o que le haga ojitos, no sé si eso aplique para las chicas buena onda, pero bueno, pues ahí traen al presidente del Naranjo en este escándalo estatal por invitar a los papás a las chicas buena onda. La verdad es que lo dice muy serio. Yo creo que quienes le ponemos ahí de más somos todos los demás con mentes cochambrosas, ¿no? Pues una chica buena onda es una chica que llega, lo saluda, le da los buenos días, le da un pase para que usted pueda comer y adelante a la fiesta. El asunto somos nosotros, que como decía aquel sketch tan famoso de Héctor Suárez, ¿no? Del indio, ¿no? Que el indio es puro y santo. Más bien es la mamá la que pues tiene la mente cochambrosa. 7:22 de la mañana. Bueno, cosas que ocurren en nuestro San Luis Potosí. Vamos a escuchar a Ricardo Canseco. Él es parte de la mesa directiva de los bomberos de Río Verde, invitando también a un evento que se realizará mañana, que es la noche retro de Rucos Night en beneficio de los bomberos de Río Verde. Es Ricardo Canseco.
4: Venía sobre todo, pues bueno, a los chavorrucos, ¿verdad? A este evento que vamos a tener precisamente el día 20, este sábado 20, celebrando el Día del Padre. Vamos a tener un evento en el salón del Hotel Premier. Es un evento, primeramente, pues bueno, para recabar fondos para la institución. Pues tenemos algunas necesidades que hemos estado tratando de solventar, algunas pues muy importantes. Y pues hacer la invitación, ¿verdad? A todas las personas que quieran divertirse de una manera sana, pues recordar aquellos viejos tiempos, ¿verdad? De nuestra juventud. Invitar a este evento, ¿verdad? Celebrando el Día del Padre. Esto será el sábado 20 a partir de las 9 de la noche. Va a ser en el Hotel Premier. El costo del boleto es de 150 pesos. Ya ahí en taquilla pues va a ser un poquito más. Pues bueno, va a haber bebidas, va a haber un ambiente sano, agradable. También, pues bueno, va a haber también venta de comida para el caso de que pues no se vayan si cenados, pues bueno, y va a ser un pues de beneficio, ¿verdad? Sobre todo para pues el cuerpo de bomberos, que al final de cuentas todo esto que se recabe pues se vierte a lo que es el mantenimiento de unidades, principalmente es ahorita lo que nos está apremiando un poco. Y sabemos que pues bueno, en la medida en que estos beneficios se obtengan, pues bueno, van a ser de bendición o de ayuda para la comunidad.
0: Bueno, pues ahí están los bomberos solicitando este apoyo, pero ellos no piden solamente así, ellos piden, pero dan algo a cambio, y eso es muy importante. Tengo boletos para Rucos Night, me mandaron unas cortesías, si usted quiere alguna, pues mándeme un mensajito, ¿no? Y con mucho gusto se las comparto. Es 487-101-1726, 487-101-1726, la noche de Rucos Night, es el próximo 20, o sea, mañana por la tarde, Hoy se va con las chicas Buena Onda y mañana con los Rucos Night. Si quiere usted acudir, cortesía de los bomberos y de este programa de noticias, 487-101-1726, mándeme un mensajito. 7:24 de la mañana. De pena ajena. Ayer se comportaron como niños chiquitos, niños berrinchudos, niños que, ay, no pueden convivir en una misma mesa. Dos políticos, ocurrió en Cárdenas, San Luis Potosí, entre este político, que ahora, bueno, exalcalde de Cárdenas, ahora director general del Registro Civil, a esta persona que le gusta que le digan melones, y el alcalde de Cárdenas, Edgar Miguel Hernández. Se pactó ayer por la mañana una entrega de certificación de enmiendas y revisiones ahí de los documentos. Ya sabe que esta oficina de Registro Civil en San Luis, a cómo se equivoca y cómo tiene negocio a causa de los errores de las secretarias y de los secretarios. Bueno, pues decirle a usted que, pues ayer llega, obviamente, pues son enemigos políticos, pero pues es eso, políticos. A ver, enemigos políticos no quiere decir otra cosa, pues más que no piensan igual políticamente. En fin, bueno, pues están sentados ahí, está cada quien volteado para su lado, digo que como niños chiquitos, como niños berrinchudos, y bueno, pues comienza a hablar un primer personaje, nunca menciona a quien está ahí en la mesa, y luego ya el otro también habla, y tampoco menciona a su compañero de Presidium, y luego ya se hacen como de palabras, ahí medio se alzan la voz, medio se quieren lanzar ahí unos cuantas manotazos, y bueno, pues todo terminó en ese conato de pleito entre estas dos personas. Bueno, pues ahí los dos demostraron que les falta mucho oficio político. Y bueno, pues esto también es un preámbulo de lo que podría pasar en Cárdenas en los próximos meses en temas políticos. Pero bueno, esto queda como mera anécdota, este espectáculo bochornoso que hicieron tanto el alcalde de Cárdenas como el director general del Registro Civil a nivel estado, el exalcalde de Cárdenas, Melones. 7:27 de la mañana. Platicamos con dos docentes acerca de, pues, el, digamos, cierre, así como que de bote pronto, del ciclo escolar o de las clases para las niñas y los niños, que será la próxima semana. Bueno, la primera opinión es de la maestra Wendy Maximina Peña Rivera. Ella es maestra de la Escuela Primaria Pedro Antonio de los Santos. Escuchemos a la maestra.
5: Bueno, pues primero a la espera de qué grupo nos va a tocar el siguiente año y todas las vacaciones de plano sí es estudiar los planes de estudio, los PDA, los contenidos, para ver cuáles son los que nos van a servir el siguiente año. Y pues sí, plasmarlo dentro del aula de una buena manera para que los niños puedan aprender cosas que les sean útiles y puedan servirles en su vida diaria. Sí, porque pues es una orden que viene del gobernador, que realmente pues nunca se nos tomó en cuenta ni a maestros, ni directivos, ni a nadie. Entonces pues uno se prepara con el tiempo que tiene, uno ya sabe qué actividades, qué carga administrativa se tiene que hacer a fin de curso, entonces uno pues se mentaliza, ¿no? De que sea como sea tiene que salir. Pero pues sí, fue una sorpresa grande, pero al final del día él toma la decisión. Pues mira, uno hace su planeación didáctica tomando en cuenta los tiempos que se vienen manejando en el calendario escolar. Uno hace su planeación y de repente, pues que ya nos quitan dos semanitas y pues sí se quedan pendientes esos temitas. Pero pues al final del día uno hace hasta donde su posibilidad nos permite. Pues la recomendación que yo haría es no dejar que los niños dejen de estudiar en casa. O sea, repasar lo que ya se vio en clase. Tablas de multiplicar, la suma, la resta, la lectura, que no se deje a un lado. Porque lo que sucede mucho, nos vamos de vacaciones y los niños regresan como un libro en blanco. Regresamos y es que ya se me olvidó o no me lo enseñaron, pero sí se vio. Entonces no dejan de repasar en casa.
0: Bueno, gran mensaje de la maestra Wendy Peña. Le mando un saludo y también una felicitación por su manera de expresarse, una manera muy tranquila, siendo crítica, Esas críticas son las que duelen más, ¿eh? Las que son así sin tantos aspavientos, aquí como luego nosotros aquí hablamos, así como que muy así, muy, muy acalorados, muy apasionados, pero mira, la maestra tranquila, tranquilita, pues ¿qué podemos hacer? Pues es algo que ya ordenó el gobernador, pues nosotros ya tenemos nuestras planeaciones, trabajamos en las planeaciones tanto tiempo y nada más de repente pues no las podemos cumplir, pues bueno, pues ya lo dejamos en manos de los papás, que por favor den a las hijas y a los hijos pues una retroalimentación de todo lo que se ve en la escuela. Y es que sí, ya los niños ya, pues ya están pensando en vacaciones, el resto de junio, julio, y todo, y una gran parte también de agosto, casi completo agosto, 2 meses y medio, bueno, no, un poquito menos, pero más de 2 meses sí son de vacaciones, es un tiempo bastante, bastante, bastante amplio. También platicamos con Citlali Salazar, ella es maestra de preescolar, del Jardín de Niños Juan Enrique Pestalozzi, y esto nos dijo.
6: Bueno, mire, estas circulares sí nos toman de sorpresa, porque se manejaron diferentes fechas desde un principio.
0: Sí, maestra Citlali, tiene usted mucha razón. Primero, que íbamos a salir todos, ¿se acuerda? Y luego que otro, y luego que los cursos de regularización, y luego que sí, luego que no, luego que primero la zona media, luego que primero la zona huasteca, luego que primero la zona altiplano. Sí, sí le entiendo, maestra. A ver, adelante.
6: Pues no está tan preparada para salir así tan de repente. Pudieran decir, miren, los niños se van de descanso, los maestros ya no trabajan. No, los maestros siempre estamos trabajando, hasta en vacaciones trabajando. La mente siempre está, de un maestro siempre está girando, siempre está pensando en qué voy a hacer para mejorar la educación de los niños, en qué voy a hacer para esos niños que tienen barreras de aprendizaje o barreras en su casa, en su hogar, ¿verdad? Porque no todo es sobre el niño, sino también, bueno, mira, estoy hablando de preescolar ahorita específicamente. Iniciando el ciclo escolar hacemos un plan analítico, donde tú ya ves las problemáticas que te abarca todo tu contexto. Entonces tú vas abordando esas problemáticas, quizá por prioridad o porque se presenta en ese momento y la tienes que. Muchas actividades son culturales y sociales también. Dentro de lo que es el fútbol, a lo que te refieres, pues es algo cultural y social. El gobernador dice que a lo mejor va a haber cursos. No se ofertan para todas las instituciones. Los maestros van a cursos, pero cursos para docentes, donde nosotros analizamos qué es el programa analítico, los planes y programas del 2002, qué planes y mejores vamos a hacer al jardín, qué alumnos están en rezago o necesitan desarrollo o una mejor atención personalizada. Eso es lo que nosotros buscamos. Sin embargo, ya no tenemos el tiempo suficiente como para decir, vamos a crear un equipo de fútbol ahorita que está lo del mundial, o vamos a hacer cierta actividad, porque a nosotros también nos mantienen ocupados. Entonces lo que nosotros le decimos a las mamás, que si su niño pues es de mucho movimiento, pues que busque un curso de fútbol, o a lo mejor el niño es más conceptual, entonces inglés, o es más pues ¿por qué no? Ahí está el catecismo, está el coro de la iglesia. Hay muchas cosas que la sociedad puede aportar, no nada más para que seas profesor.
0: Maravilloso el mensaje de estas maestras, ¿eh? Gracias por estos consejos y bueno, pues los tomaremos muy, muy en cuenta. Son las 7:33 de la mañana. Bueno, llegó su espacio, el espacio en el cual si usted no tiene oportunidad de observar los resultados del Mundial, aquí se los vamos a dar a conocer en apenas unos minutitos. La jornada de ayer, jueves 18, bueno, la República Checa y Rusia, pues empataron, perdón, Rusia, Sudáfrica empataron a un gol. Y eso pues ya le dio pues el colchón a México, nombre, pues para pasar a la siguiente ronda, muy rápido en el torneo. Empataron sus rivales, así es que pues ya 1-1, la República Checa contra Sudáfrica. Un juego malito, el equipo del Grupo de México es malito, por cierto. Suiza venció 4-1, así es que gran debut de Suiza. Y Canadá venció 6-0 a Qatar. Qué repasada le dio Canadá a Qatar. Solamente que los que catareños, se dirá, como los jugadores de Qatar, le dieron una entrada a un canadiense que le reventaron la pierna, terrible esa entrada, una de las escenas más complicadas hasta el momento en el Mundial. Luego México venció por la mínima diferencia a Corea del Sur, partido malito, malito partido, todas las expectativas ahí se van perdiendo, hombre, pues este partido de México defensivo, pues a nadie nos gustó. Hoy la cartelera para hoy, y de una vez la voy a pasar la de mañana y la del domingo. Estados Unidos contra Austria, pinta bastante bueno a la una. Escocia contra Marruecos, también buen juego, a las 4. Brasil contra Haití a las 6:30. Y cierra Turquía contra Paraguay. Se me hace buen encuentro, 9 de la noche. Bueno, luego el próximo sábado los encuentros serán, ya nada más le voy a decir los encuentros, Holanda contra Suecia, juegazo, va a jugar otra vez Alemania, juega Ecuador también, y Túnez contra Japón, pinta también muy bueno. El domingo nuevamente España, juega Bélgica contra Irán, juega Uruguay también, y también juega Nueva Zelanda contra Egipto. Esto va a ser el fin de semana para que pues usted no se pierda en los encuentros. Y bueno, pues ojalá México realmente mejore. Bueno, van a apoyar en Ciudad Fernández a los estudiantes que vayan a presentar su examen a la Universidad Autónoma de San Luis Potosí. Es la voz de Juan Pablo Torres, es el director del área de juventud.
7: En efecto, justamente brindando este apoyo y respaldo que siempre otorga nuestro alcalde a todas las causas, sobre todo a las y los jóvenes de Ciudad Fernández, es que se lanza la segunda edición del programa Jóvenes en Marcha, el cual pues justamente brinda este apoyo de traslado a todos los estudiantes de bachillerato o preparatoria que van saliendo de esta etapa, para que acudan el viernes 3 de julio a su examen de admisión a la Universidad Autónoma de San Luis Potosí, al igual que el año pasado, que les va a brindar transporte completamente gratuito, saliendo desde la madrugada de ese mismo día de aquí del ayuntamiento. Se les va a acercar a sus facultades y se les va por ahí a esperar para regresarnos a nuestro municipio ese mismo día, brindando justamente este apoyo en el traslado gratuito completamente, para que las y los aspirantes a una educación superior pues tengan ese beneficio, ese ahorro y esa seguridad de que viajan completamente seguros. Sabemos que algunos alumnos pues es la primera vez que irán tal vez a la capital del estado, entonces pues qué mejor que sepan que hay un gobierno municipal que los apoya en ese sentido, en ese gran paso que están por dar en beneficio de su educación y de su vida. Entonces pues nosotros estamos bien contentos de ejecutar este proyecto por órdenes de nuestro alcalde ciudadano Rodolfo Loredo Hernández, y pues únicamente los requisitos son, en este caso si es menor de edad, pues la copia de la CUR, una carta responsiva por parte de un padre o tutor hecha a mano, no se necesita ningún formato, y la ficha de

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1: Capacitación. En adquisición de insumos como lo es el extintor PQS, un kit de señalización, el botiquín de primeros auxilios, un detector de humo. Más allá de entregar este equipo a las escuelas, a las 16 escuelas que se registraron y que se hizo un sondeo para que fueran las de equipamiento, la idea es entrenarlas, capacitarlas para que sepan qué se les está entregando. A partir de eso puedan ellos establecer seguridad, una, en la institución pública, dos, en los alumnos, de tres, la mayoría de la cotidiana, no solamente en la escuela, sino en la casa, una, cuando en salgan del municipio, y puedan ayudar o valorar alguna situación de las que se les fue enseñados en este curso que va a ser acreditado. Ayuda muchísimo. Ejemplo, nosotros hemos estado en los talleres de prevención de accidentes donde vemos el tema de primeros auxilios, el uso adecuado del extintor, cómo hacer una evacuación en caso de alguna incidencia, alguna búsqueda de rescate. Le va a ayudar, ejemplo, lo hemos podido ver en los simulacros que hace la sección 12, si no me equivoco, de la maestra Perlita, en donde cada año están participando, en cada año están haciendo situaciones de preparación, de capacitación, y ayuda para que puedan atender alguna situación dentro de la institución pública, como te lo compartía, o fuera de la institución pública. Entonces es una herramienta de mucha ayuda, tanto la capacitación que se va a dar certificada, como los equipos que se van a entregar el día lunes en honores a través del presidente.
2: Oiga, no poca cosa esto que le acaba de escuchar usted, el coordinador, este apoyo a las escuelas para que sean más seguras, pues esto salva vidas, ¿eh? La prevención, pues, es bastante silenciosa. Siempre lo hemos dicho, ¿no? En cuántas ocasiones se terminan incendiando autos cuyo conato de incendio pudo haber sido atacado rápidamente, pues con un extinguidor, y es lo que se busca en las escuelas primarias apoyadas con este programa de Escuela Pública Segura. Bueno, ya nos vamos, muchas gracias por escucharnos, gracias a la parroquia de Santa Caterina de Alejandría que nos mandó un saludo, gracias, dice muy buenos días también para usted. Marina Elizalde, buenos días señor Gil, mándenos un saludo hasta el tanque, estamos haciendo hoja de maíz. Sí, tanque Los Ángeles, ahí en Ciudad del Maíz, ¿verdad? Bonito, precioso. El señor José Ibarra, bueno, pues a ver si nos trae poquita hoja de maíz para hacer unos tamalitos, ¿no, señora? ¿Cómo ve? Bueno, Marina, un saludo. Gregorio Reséndiz Olvera, mi maestro, ¿cómo está? Muy buenos días, gracias. Nos dice, nos agradece por la valiosa información en todos los ámbitos. Rubén Dianas Méndez también nos manda saludos. Como siempre, nunca falta el saludo de mi amigo don Luis Compeán. Gracias, don Luis. Dorita Juárez, ya no nos dice joven, pero nos dice amigo. Bueno, nos dice el mariachi. Buenos días desde Mississippi. Saludos a mi gente de Valle Florido y saludos ahí en el estudio. Gracias. Enrique Almazán dice, buenos días, coincido con usted en cuanto al rendimiento de esta selección. Ahora que se enfrenten a un equipo de adeveras, dejarán ver su realidad y como siempre quedarán fuera. Dice el mariachi, cuidado con los mosquitos. Sí, aquí hay varios mosquitos, andan como queriéndonos pegar el dengue. Qué observador, don mariachi. Silvia Guzmán dice, buenos días, señor Gilberto. Saludos y bendiciones. Efraín Hernández, saludos y bendiciones para ti que siempre nos informas, para toda la raza que nos levantamos temprano a trabajar. Gracias, Efraín. Ramón Díaz, muy buen día, señor Gilberto, y que tenga una excelente semana. Noel Castillo también nos manda saludos. Laura Margarita López García, Marilú Castillo, buenos días don Gilberto, le deseo un feliz fin de semana, deseo que la pase muy feliz y contento el Día del Padre, gracias. Dice Guadalupe Rivera, excelente, cuídate y bendiciones, que sigas brillando con luz propia. Gracias mi maestra Lupita Rivera. Andrés Sinora Pedraza también dice, reciba saludos, excelente fin de semana, sí se pudo, ganó México. Bueno, es que don Andrés es positivo, así la verdad es que hay que ver la vida, nomás que luego a veces uno le pone puros prietitos en el arroz.

saludos. Don Florencio Servín también nos manda saludos. Amigo Gil dice, espero que tenga excelente y bendecido fin de semana. José García Güences, allá de la Colonia Agrícola 20 de Noviembre. Raúl González dice, buen día, don Gil, es viernes, salúdeme y dígame, pórtese sensato. Ah, bueno, es que ¿sabe qué? No crea que es una frase mía, ¿eh? Es una canción que yo escuchaba hace muchos años de Rodrigo González. Un día se la voy a poner. Y así se llama, pórtese sensato. Una canción de el 83, imagínese usted. Bueno, Laura Alicia, saludos a todos ustedes. Muchas gracias a quienes hacen posible desde esta cabina también la transmisión de este espacio radiofónico de noticias. Cuídese mucho. Feliz Día del Padre. Abrace mucho a sus papás si usted lo tiene en vida. Y bueno, pues ya que es Día del Padre, pues aquí recordamos a mi papá, Don Tano, Don Dustano, donde quiera que esté, muchas, muchas felicidades, y a todos los papás. ¿Cuál? Ah, la cantaba Rodrigo González, Rodrigo González. Y a todos los papás, muchas felicidades, pásenla muy bien, hay que guardar los regalos en un lugar seguro, y por favor, pues recuerde que al final el amor que usted tiene es el amor que usted mismo construye. Nos escuchamos el próximo lunes. Hasta entonces.

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0: No camines según la opinión pública. Vive la vida según las inspiraciones que te lleguen de Dios. Las masas juzgan por las apariencias. La intimidad la conoce únicamente Dios. El mundo no es capaz de conocer las enseñanzas del Maestro sobre el amor. Opta por las enseñanzas del Maestro amado siempre, sin prestar atención a la opinión pública, que hace de todo para nivelarnos a su imagen, despersonalizados y sin criterios propios.
1: Sublimes enseñanzas.

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5: Allí en Puncha y Chayamun, Ñuca. Cuya y ni quinta, chaiski, yani, Dios pay gracias, papaito bello Dios, anda catunga pianchi guarapía, ¿qué querer decir estas hermosas palabras en nuestro idioma, la quichua? Ya ha llegado un buen día, recibamos este bonito día con amor, gracias papaito bello Dios, hoy día viernes cabalístico, anda catunga pianchi guarapía. Qué bonito día, mis queridos huitotos, donde las bendiciones, gracias a papaito bello Dios, están a favor de nosotros, donde los astros y las estrellas se alinean para este nuevo día, mis queridos huitotos, encontrar la salud y la prosperidad. ¿Qué tal, mi bello pueblo? Mi querido huitoto, mi bella familia, bienvenidos, bienvenidas. Una vez más a un capítulo donde los problemas que agobian nuestra en la existencia quedan atrás, en el olvido, porque la mente y el espíritu se unen, mis queridos huitotos, para llevar el éxito al triunfo. A todo aquel que esté sufriendo en este momento, invitaciones cordiales, anda catunga. Para que el día de hoy, viernes, mis queridos huitotos, ustedes participen directamente con nosotros. Si tiene un dolor, si padece de un extraño mal rebelde o desconocido, llámenos directamente aquí a cabina, a los números enlazados a esta prestigiosa estación radial al 487-688-1994. 487-688-1994. Y ustedes, mis queridos huitotos, se sorprenderán porque su propia mente hará el milagro esperado, porque su propio espíritu efectuará la curación que usted tanto ha buscado desde hace mucho, pero mucho tiempo, mis queridos comparitos, mis queridas comadres del alma. No permitamos, mis queridos huitotos, que nos siga afectando las negatividades, pensamientos negativos, sí, queridos comparitos del alma, porque lamentablemente, mis queridos huitotos, una cosa es lo que nosotros deseamos diariamente para nosotros, para nuestra familia, para nuestros seres queridos, pero lamentablemente, querido comparito, comadrita del alma, otra cosa es lo que la gente egoísta, aquellos huitotos, seres negativos, desean en nuestra vida. Hay gente que no nos quiere ver triunfantes, hay huitotos, huitotas que no nos quieren ver felices, mis queridos huitotos, y no les importa, oído, no les importa utilizar artimañas, utilizar gente para dañar nuestra felicidad, manipulando a su antojo todos, mis queridos huitotos, para hacerlo a uno sentir mal. Qué tristeza, mis queridos compadritos y comadritas, que hay gente que todavía en este día viva con resentimiento y no viva su propia vida ni deje vivir la de los demás, sino que al contrario, buscan la forma de perjudicar y dañar. Qué tristeza, pero lamentablemente se perjudican y se dañan a sí mismos, porque no viven felices, porque no viven contentos. Anda catunga pianchi guarapía, cambio nosotros humildes, contentos y felices, buscando la felicidad peleando contra el mundo, mis queridos huitotos, y así nos estén dañando, tratamos de ponerle un buen rostro, una buena sonrisa a la vida. Anda, catunga, pianchi, guarapía, cambio a aquellos huitotos infelices. Aquellos huitotos que no pueden ser felices buscan la forma de quitarnos esa sonrisa. ¡Ay, qué tristeza! Anda, catunga, pianchi, guarapía. Me dicen que ya tenemos llamada en cabina. Otan chiguaré, bueno, buenas mañanas. Contar en qué le puede servir colaborar la Taita Florentino Bandú.
6: Quisiera hacer una pregunta. Es que yo tengo muchos problemas con mi esposo. Y quisiera saber si hay algo corto o qué es lo que está pasando.
5: A ver, mi querida comadre, hágase tan amable en estos momentos. Regálame la fecha de nacimiento de usted.
6: 19 de noviembre.
5: 19 de noviembre.
6: Del 97.
5: Del 97. Anda, Yoyari Arasia Petarca Cachura. Otanchi Guarapía, mujercita, perteneciente a la constelación de Escorpio. Mira, una mujer muy amistosa, muy sincera. Pero de un tiempo para acá, miro que mucho desconfiada, muy celosa usted. Y esto debido a comportamientos oscuros negativos que hay en la vida de ustedes, mi hija de Dios, y esto trae problemas, discordias en su hogar. Regáleme la fecha de nacimiento de ese huitoto, ser tan amable.
6: 3 de julio.
5: 3 de julio.
6: Ajá, del 94.
5: 3 de julio del 94, Anda Yuyari, Anasia Petacora Yuyari, Anas Petarca. Hombre con la perteneciente a la constelación de Cáncer. Mire, un hombre que se preocupa por ayudar a los demás. Un hombre que le gusta verse siempre bien. Pero lamentablemente, mi querida comadre, en su casa hay un infierno. Vuelvo y le repito. Lastimosamente hicieron un conjuro a través de rezos y tiraron en la puerta de su casa. Y con esto lo único que atraen cuando entran a su casa es dolor, es tristeza. Es lamentable, mi querida Huitota. Pero la verdad es esa. ¿Cuándo usted se puede acercar a mi maloja para poderle ayudar?
6: ¿Cuándo puedo presentar? ¿Cuándo son? ¿En qué lugar está para ir?
5: ¿De qué parte me habla, mija?
6: De Colonia La Morita, Ciudad del Maíz.
5: Mi querida Huitota del Alba, nosotros nos encontramos aquí en Río Verde, en la calle Francisco y Madero. Calle Francisco y Madero 601. Esto queda casi esquina con calle Nicolás Bravo. Calle Francisco y Madero 601, casi esquina con calle Nicolás Bravo. Es importante el día que usted se acerque, si usted lo desea, y pueden acercarse los dos para yo, con mi conocimiento y a través de un estudio que se le va a hacer, mi hija de Dios, poderles mostrar qué es lo que les está afectando, qué es lo que a ustedes les está dañando y que no les permite a ustedes mejorar en esa la vida, ¿de acuerdo?
6: Pero nada más podría decir yo que mi esposo no está en Estados Unidos.
5: Bueno, mijita, entonces hágame un favor, tráigame una fotografía, tráigame una fotografía, un rollo de papel aluminio, unos cuatro limones, eso es lo que voy a necesitar. Y yo con mucho gusto, yo acá le voy a mostrar con hechos lo que con palabras le estoy diciendo. ¿De acuerdo, mija?
6: Sí, está bien.
5: Bueno, Huitotica, entonces por acá nos espiamos primeramente Dios. ¿Yo?
6: Sí, está bien.
5: Bueno, Dios bendiga, Dios proteja a mi querida comadre. Anda, Yuyari. Adiós, adiós. Les recuerdo, queridos compadres y comadres del alma, que nosotros atendemos todos los sagrados días de la semana, de lunes a viernes, desde las 9 de la mañana hasta las 6 de la tarde. Sábados y domingos, nosotros, nuestra puerta de nuestra maloja estará abierta desde las 9 de la mañana hasta las 2 de la tarde. Mi querida comadre Verónica, por favor, el mensaje que usted nos envía para ese problema del alma. Oído, Huitoto del alma, si ustedes tienen problemas de asma, tos y tosferina, por favor, me van a agarrar 5 hojas de cresta de gallo y esto lo van a hervir en 4 vasos de agua. Lo van a dejar hervir por 2 minutos Y de este gorito té, de este gorito secreto, van a tomar una tacita dos veces al día, durante tres días, y van a ver, queridos compadritos, cómo se van a sentir ustedes mejores, cómo van a retirar aquellas enfermedades, aquellos males. ¿Sufren ustedes de dolor de cabeza constantemente, querida comadritos, compadritos, comadritas del alma? Oído, por favor, que este gorrito secreto es muy bonito y muy bueno y muy fácil de hacer. Me van a conseguir unas cuantas flores de cresta de gallo. Estas las van a machacar y las van a poner en un poco de agua a hervir. Después de que la ponga a hervir, la van a dejar hervir por dos minutos, la van a bajar del fuego y esta la van a dejar en un tazón grande, dejando serenar en la noche. Luego, con esta agua, mi querido compadrito o comadrita del alma que tiene ese problema de dolor de cabeza, va a mojar la cabeza bien durante dos días, por favor. Después de dos días, mis queridos huitotos, de verse remojado la cabeza con esa misma agua, la van a botar, mis queridos huitotos, cuando se esté oponiendo el sol. Este es un gorrito secreto, y agradeciendo a la madre tierra, agradeciendo a papaito bello Dios, que nos da los secretos, y que a través de estos secretos nosotros podemos recibir los buenos beneficios para mejorar nuestra existencia. Sí, querido compadrito, porque es muy importante darle gracias a papaito bello Dios. Es importante darle gracias por las plantas, por la madre naturaleza que nos ha dejado, que sirve para mejorar, para aliviar aquellas enfermedades que agobian nuestra existencia. Si ustedes, mi querido huitoto, mi querida comadre, están sufriendo en estos momentos de alguna enfermedad que no tiene control, de algún mal, de algún daño, por favor, usted puede comunicarse directamente con nosotros aquí en cabina, y con el mayor de los gustos le vamos a orientar, le vamos a guiar y le vamos a decir si aquella enfermedad, aquel mal que a usted le está atormentando, le está agobiando, es manipulado por algún trabajo de oscuridad, por algún agüitoto que lamentablemente, conducido por el odio y el rencor, hoy no le quiere ver triunfante, no le quiere ver bien, o no le ha querido ver contento y lo tiene atado a una enfermedad, la cual a usted, mi querido compadrito, mi querida comadre, la tiene mal. Comuníquese ahora mismo durante este programa o después de este programa. Le recuerdo que las líneas psíquicas de nuestra Baloja están también habilitadas. Puede comunicarse usted al 487-101-4890, 487-101-4890. Con el mayor de los gustos, queridos compadritos y comadritas del alma, un parapsicólogo, un mentalista, un grafólogo, un huitoto basado en las ciencias curativas, le va a indicar a usted si su enfermedad, si ese mal que le agobia hoy en día, es algo postizo. ¿Qué quiere decir? Algo que le han hecho para verle mal, o si es algo natural, algo que lamentablemente nos hemos buscado por no cuidarnos. Sí, queridos compadritos, porque lamentablemente descuidamos nuestra salud y pasando el tiempo, pues todo esto tiene tipo de resultados en nuestro cuerpo. Pero también le vamos a indicar cómo podemos nosotros mejorar nuestra existencia. Mis queridos huitotos, mis queridos hermanos del alma, ha llegado un momento melancólico para mí. Abandonar esta cabina psíquica, alejarme de todos ustedes, quienes alimentan nuestro espíritu día tras día, noche tras noche, con su llamada.

0: llamadas, con sus mensajes, con su participación y con su bonita fe. Pero en otra oportunidad nos sintonizaremos en esta misma hora y a través de esta misma frecuencia radial. Les recuerdo que pasamos un programa a las 3 de la tarde, por si desean seguirnos, mis queridos compadres, donde estaremos entregando bonitos secretos. Hasta pronto, mi bella familia. Anacia Pura Pía.
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1: Vámonos con más de la buena música, señoras y señores. Oigan, saludos especiales para mi pequeña Danae. Hoy no más. Que lleva para la escuela con su maestra Cher, ¿verdad? Dana, hija, te mando un abrazo y un beso y te amo mucho, ¿eh? Y para mi pequeña Mariel, que también ya está escuchando la 94.5 FM. Para mi esposa Miroslava, para mi

Oiga, muchachos, resulta, déjeme, le platico, déjeme, le cuento, le chismeo, le digo que resulta, fíjese bien, resulta que estaba el Pepito viendo las noticias, de repente en las notas escuchó al estaba conduciendo, dijo, muy buenas noches. Buenas noches a todos, les comento la noticia y les decimos que están violando los derechos. A lo que Pepito se espantó y dijo... Dijo, menos mal que soy zurdo, ¿eh? Ay, ay, ay, vamos con la buena música, señoras y señores. Vamos con esto, cargo los dos de Tamaulipas, 8:32 minutos.

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6: 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Vámonos con más de la música. Buenos días, 8 de la mañana con 36 minutos. Llega Bronco, se llama el Cherry del Chocolate. Y los castigados, ¡súbele! Pueblo de Bombón.
7: El Cherry de Chocolate cargaba su pistolón con un barrio sin cacahuate.
6: Saludos para mi Dana.

0: La M Mexicana te da la temperatura. 25 grados centígrados.
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2: 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Suiza despertó con todo en Los Ángeles. Una segunda parte demoledora bastó para vencer a Bosnia y Herzegovina 4-1. Manzambi anotó un doblete. Rubén Vargas firmó el segundo. Y Granit Xhaka puso la guinda. Los helvéticos lideran el grupo B del Mundial 2026. Más información en nuevaonda.com.
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4: Vámonos con más de la música. Llega esto a cargo de los Titanes de Durango, que estará presentándose este próximo 4 de julio allá en el Super Jaripeo Baile, allá en el Refugio Ciudad Fernández, Jaripeo Baile de Feria. Muchas gracias, no te lo pierdas. Es la música de los Titanes.

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0: Y ahora nos vamos con la música de la M Norteña. Llegan con esta rola que se llama El Primer Día Sin Ti. Contrataciones 487-130-2204. Búscalos en redes como la M Norteña y nada más.
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0: FM Mexicana te da la temperatura. 26 grados centígrados.
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Falleció el señor Ramón Ferretti Sánchez a la edad de 81 años. Le participan con el más profundo dolor su esposa, hijos, nietos, bisnietos, hermanos y demás familiares. El óleo se recibe en calle Pipi, la esquina con Moctezuma, en número Barrio del Refugio, en San Ciro de Acosta. La misa de cuerpo presente será celebrada a la 1 de la tarde en la capilla de Nuestra Señora de Guadalupe, en Corral Quemado. Descanse en paz el señor Ramón Ferretti Sánchez. Funeral de Eslara, de San Ciro de Rafael Lara.

falleció la señora Susana Saldaña Zárate, a la edad de 81 años. Participan con el más profundo dolor hermanos, sobrinos y demás familiares. El duelo se recibe en capilla de velación de misión funeral de calle Mollinero, número 411, zona centro, Río Verde. La misa de cuerpo presente será celebrada viernes a las 3 de la tarde en la capilla de Santa Elena, partiendo de ahí cortejo fúnebre, panteón municipal. Descanse en paz la señorita Susana Saldaña Zárate, misión funeral, Rafael Lara e hijos de Río Verde.

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11: 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Falleció el joven Emilio Martínez Luna a la edad de 18 años. Le participan con el más profundo dolor su mamá, hermanos, abuelos, tíos, primos, sobrinos y demás familiares. Dolor se recibe en Lázaro Cárdenas número 100 en la Noria Ciudad Fernández. La misa de cuerpo presente será celebrada sábado a las 4 de la tarde en la iglesia de Nuestra Señora de Guadalupe. Partiendo de ahí, cortejo fúnebre, panteón de la Reforma. Descanse en paz el joven Emilio Martínez Luna, San Juditas Funeral Service de la Reforma Ciudad Fernández. Falleció el señor Susano Miranda Arbizu a la edad de 83 años. Le participan con el más profundo dolor sus hijos, hermanos, nietos, sobrinos y demás familiares. Dolo se recibe en calle Guadalupe Victoria número 20 en San José del Tapanco, Río Verde. La misa de cuerpo presente será celebrada viernes a las 2 de la tarde en la iglesia del señor San José. Partiendo de ahí, cortejo fúnebre al panteón del lugar. Descanse en paz el señor Susano Miranda Arbizu, funerales Reséndiz de Río Verde.

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Falleció la señorita María Maximina Torres Álvarez a la edad de 88 años. Le participan con el más profundo dolor sus sobrinos y demás familiares. El duelo se recibe en Avenida Altamira sin número en La Tapona, Río Verde. La misa del cuerpo presente será celebrada sábado a las 8 de la mañana en la capilla del lugar, partiendo de ahí cortejo fúnebre al panteón del mismo lugar. Descansen en paz la señorita María Máxima Torres Álvarez. Misión funeral Rafael Lara e hijos de Río Verde.

0: Desayunos contigo siempre.
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0: La M Mexicana te da la hora. Son las 10 con 12 minutos.
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3: Mis queridos oyentes, mis queridos hermanos que me sintonizan, sea como siempre bienvenidos a un espacio más de este su programa, Los Grandes Secretos y Misterios del Hermano Gregorio. Como siempre, invitando a toda aquella persona que tenga problemas de salud, que tenga problemas de dinero, que tenga problemas económicos, esas personas que mantienen enfermas, deprimidas, angustiadas, que todo les sale mal y que han buscado ayuda en un lugar y en otro y no lo han podido encontrar, tengan la certeza y seguridad que con el grupo del Hermano Gregorio van a encontrar la solución. 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Vamos a empezar este programa dando respuesta a estas llamadas. Vamos a atender esta llamada. La persona que está en línea, es tan amable, por favor, me regala su fecha de nacimiento.
4: Es 16 de febrero.
3: 16 de febrero.
4: Ajá, del 79.
3: 16 de febrero del año 79, mi querida hermanita. Veo muchos problemas, veo muchas dificultades. Usted nacido bajo la constelación del signo Acuario, ¿verdad?
4: Sí.
3: Elemento que le favorece el aire. Su día de suerte el día domingo. El planeta que le rige es el planeta Urano. Color favorable para usted, el verde, el gris, el azul. Veo que desafortunadamente, mijita, los problemas y las dificultades que usted viene teniendo, que usted viene presentando, no son normales. Veo problemas económicos, problemas de salud, problemas en la familia. Las cosas no marchan como usted se proyecta, como usted desea. Pues yo la felicito porque sé que usted es una mujer muy buena, una mujer de un gran corazón que es tal vez capaz de quitarse el pan de la boca para brindárselo a otra. Pero mucho cuidado porque hay envidias. Hay personas que no la quieren ver triunfar, mija. Usted ya había buscado ayuda, ¿cierto?
4: Pues sí, sí fui en una ocasión.
3: ¿Y qué pasó? ¿Por qué no me le ayudaron?
4: ¿Mandé?
3: ¿Y por qué fue que no le ayudaron? ¿Por qué no le dieron solución a sus problemas?
4: Porque pues me dicen que no, o sea, me habían dicho que no tenía nada, que no era nada.
3: ¿Y la limpiaron, la barrieron o qué?
4: Pues sí, una sola barrida fue la que me dio.
3: Si no tuviera nada, no la hubieran barrido, mija. Sino que como yo siempre les digo y les explico en el programa, hay personas que le saben lo que es quitar un mal de ojo, limpiar, barrer, pero no se dan cuenta exactamente cuando hay un daño, cuando hay una maldad. Entonces, prefieren más bien no enfrentarse a nadie y más bien decirle no tiene nada, para no tener dificultades, porque les da miedo enfrentarse a un caso grave como el que usted posee, como el que usted tiene. Pero sí, mi hija, usted tiene un daño bastante complicado, por eso es que hace de que usted venga teniendo tantos inconvenientes, tantos problemas. Lo importante, hija de Dios, es que esto tiene solución. Pero para poderlo quitar, solucionarlo, necesito que me haga un grande favor, mija. Necesito que usted me visite personalmente, ¿de acuerdo?
4: Sí.
3: Tráigame un poquito de agua bendita, una cucharadita de sal de la que usted consume en casa, y yo aquí me encargo en cambiar sus tristezas por alegría, ¿listo?
4: Sí.
3: Listo, mijita, entonces échele ganas. Y primeramente Dios, por aquí voy a estarle esperando para darle soluciones, ¿listo?
4: Sí. Disculpe, costo.
3: La consulta tiene un costo de 200 pesos. Yo no cobro por los trabajos, yo no cobro por las curaciones, nomás que los materiales que sean necesarios ya los pone usted. ¿Listo?
4: Sí. A ver, esa agua bendita, una cucharadita de sal.
3: ¿Y la fotografía?
4: Una fotografía.
3: Listo, mijita, échale ganas y por aquí nos vemos.
4: Sí, gracias.
3: Hasta luego.
4: Hasta luego.
3: Todo aquel que quiera soluciones, todo aquel que quiera curaciones, puede visitarme, puede acercarse y darme la posibilidad de poderle servir, de poderle ayudar. Las personas confían en nosotros. Son muchos los que han encontrado la cura y la solución a sus problemas. ¿Usted por qué no se acerca también y nos da la posibilidad de ayudarle? ¿O por qué no marca? Las personas diariamente nos están marcando, las personas diariamente nos están escribiendo, las personas diariamente se comunican con nosotros. Hágalo usted también, mi querido amigo, mi querido oyente que en este momento está pendiente de este programa y que desea la solución para su vida. Me dice el ingeniero de sonido que ya tenemos llamada en este instante, en este momento vamos a dar contestación a las llamadas porque son muchas las llamadas que a diario entran, gracias a todos los que confían en nosotros. La persona que está en línea es tan amable y por favor me regala su fecha de nacimiento.
5: Soy del 26 de abril.
3: 26 de abril
5: del 91.
3: Del año 91.
5: Sí.
3: Su signo zodiacal Tauro, ¿verdad?
5: Tauro.
3: Permítame decirle, mi querida amiga, que su cualidad es fijo. Su día de suerte es el día lunes. También le favorece mucho el viernes. Su planeta o su elemento es Tierra y su planeta Venus. Tiene mucha compatibilidad, mi querida hermanita, con Escorpio, con Virgo y con Capricornio. ¿Sí? Pero pues tenga mucho cuidado porque desafortunadamente me doy cuenta a través de su carta astral, de su fecha de nacimiento, que esos problemas, que esos inconvenientes que usted viene teniendo no son normales. Son fruto del egoísmo y de la envidia de las personas que a usted no me la quieren ver triunfar. Todo lo que usted quiere, todo lo que usted desea, no sale bien, sale al contrario, sale al revés de lo que usted se propone, ¿verdad? ¿Verdad? Pues mija, desafortunadamente lo que pasa es que usted ha dejado avanzar mucho esto, porque esto no lleva de ahora nomás, esto ya lleva tiempo, ya está bastante avanzado. Y pues la única manera, mi hijita linda, de poderle solucionar su problema, este inconveniente, es de que usted nos visite. Pero tiene que visitarnos es cuanto antes, porque pues esto no sirve de nada, pues de pronto saber qué es lo que tenemos, qué es lo que pasa, y dejarlo que siga avanzando. Si no, lo importante es que usted se me acerque, pero que se acerque lo más pronto posible para poderle dar solución. El día que usted se me acerque, por favor, quiero que me traiga un poquito de agua bendita. Una cucharadita de sal de la misma que usted consume en su casa. Y con eso nos vamos a encargar en cambiar esas tristezas por alegrías. En darle un triunfo que usted se merece porque usted es una mujer buena. Una mujer de un gran corazón que siempre debe estar bien, no estar mendigando las cosas, mija. ¿De acuerdo? Entonces, el día que me visite, lléveme, por favor, tierra de las cuatro esquinas de la casa donde usted vive, unas varitas de canela. ¿Listo? O si no consigue de canela, me puede llevar, por favor, unos inciensos o varitas de coco. ¿Listo?
5: Ah, okay.
3: Y con eso yo me encargo en darle un cambio a su vida, porque usted se merece ser exitosa, mija. Usted se merece estar bien, sino que pues la mala suerte por el daño que le están haciendo no me le está ayudando para que sea una triunfadora. ¿Listo?
5: Sí. Así muchas gracias, señor.
3: Bueno, Dios le bendiga, mijita.
5: Sí, igualmente. ¿Y qué días estará? ¿Toda la semana atiende?
3: Todos los días, de lunes a viernes de 9 a 6, los sábados y los domingos de 9 a 2, ¿de acuerdo?
5: Ah, muy bien.
3: Listo.
5: ¿Cuánto cobra la consulta?
3: La consulta tiene un costo de 200 pesos.
5: Ajá.
3: Pues no me hace rico a mí, ni tampoco le pobrece a usted, pero nos sirve de mantenimiento del santuario de curación.
5: Sí, está muy bien, sí, me interesa ir.
3: Bueno, Dios le bendiga, gracias por su llamada.
5: Sí, igualmente.
3: Hasta luego.
5: Gracias.
3: Dice este mensaje: hola, hermanito Gregorio, quiero que usted me diga si es que yo estoy enferma o qué es lo que me pasa. Llevo 3 años viviendo con mi esposo y no he podido embarazarme. Hemos intentado de todos los tratamientos que nos han recomendado, pero nada me ha funcionado. Mi fecha de nacimiento es el 20 de agosto de 1991. 20 de agosto de 1991, nacida bajo la constelación del signo Leo. Mi querida hermanita, déjeme decirle que aquí veo un problema. Aquí veo un mal, veo un daño. Su esposo ya tuvo una mujer anteriormente. Y con esta mujer, él sí pudo tener familia. Él sí pudo tener un hijo. Ya cuando usted se fue a vivir con él, se casaron y con ustedes, han intentado hacer muchos tratamientos para poder procrear familia y no lo han podido hacer. Es debido a que a usted, mi querida hermana, a ustedes les hicieron una maldad para que no pueda quedar embarazada. Usted ha hecho tratamientos que le han costado demasiado dinero. Ha hecho tratamientos que han sido costosos y pues de mucho cuidado, pero no le han funcionado. Es debido a que desafortunadamente hay una salación, hay un daño, pues la mamá del niño que tiene su esposo, ella no quiere de que usted vaya a tener familia, de que usted vaya a tener hijos, para que el único heredero sea su hijo. Es por esa razón que les mandó a hacer un trabajo de brujería, de hechicería, para que usted no pueda quedar embarazada. Ojo, mucho cuidado, porque no solamente es eso de que usted no puede quedar embarazada, sino que aquí también me doy cuenta de que usted padece bastantes fuertes dolores de cabeza y se le inflama muchísimo el estómago. Esto es fruto del mismo daño, es fruto de la misma maldad. Es importante que usted me visite, es importante que usted se acerque con su pareja para que él se dé cuenta qué es lo que está pasando, qué es lo que está sucediendo. Incluso en ese momento me doy cuenta que él no se encuentra con usted porque él se encuentra en su trabajo. Él no está escuchando lo que yo le estoy mencionando. Entonces, ¿qué tiene que hacer, mi querida hermanita? Visitarme, pero hágalo lo más pronto que pueda. Lléveme un poco de agua bendita. Yo me voy a encargar en solucionar este problema. 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Cualquier duda, pregunta o inquietud, usted es de las personas que trabaja, lucha, se esfuerza, se sacrifica, pero todo le sale mal. Sus animales se le mueren, sus tierras no producen cosechas, tiene hijos desobedientes, tiene inconvenientes con su pareja, tiene inconvenientes en su hogar. Tenemos la solución. 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Los estaré esperando, mis queridos oyentes, mis queridos amigos. Hemos llegado al final de este su programa. Los
6: 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Ojalá que haya sido este programa del gusto y del agrado de todos y cada uno de ustedes. Será hasta una nueva emisión si el Todopoderoso les presta y me presta la vida. Que Dios los bendiga.
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17: La M mexicana te da la temperatura. 30 grados centígrados.
0: La M mexicana te da la hora. Son las 10 con 30 minutos.
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0: FM Mexicana te da la temperatura, 30 grados centígrados.
1: Falleció la señorita María Máxima Torres Álvarez a la edad de 88 años. Le participan con el más profundo dolor sus sobrinos y demás familiares. Luego se recibe en la avenida Altamira, sin número, en la Tapona, Río Verde. La misa de cuerpo presente será celebrada mañana sábado a las 8 de la mañana en la capilla del lugar, partiendo de ahí cortejo fúnebre, planteando en el mismo lugar. Descanse en paz la señorita María Máxima Torres Álvarez, misión funeral Rafael Lara e hijos de Río Verde.

Vámonos con más de la música. 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

Vámonos ahora con la música de la M Norteña, lo que se llama El Primer Día Sin Ti. Contrataciones 487-130-2204. Búsquenos en redes como la M Norteña y nada más.

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5: Falleció la señora Mayolanda Rodríguez Navarro a la edad de 68 años. 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Luego se recibe en Avenida Principal de Ojoriagua de Solano, Ciudad Fernández. La misa de cuerpo presente será celebrada sábado a las 4 de la tarde en la parroquia de San Cristóbal. Partiendo de ahí, cortejo fúnebre, panteón de la Reforma. Descanse en paz la señora Mayolanda Rodríguez Navarro, funerales Luz Divina de Ciudad Fernández.

Falleció el joven Emilio Martínez Luna a la edad de 18 años. Le participan con el más profundo dolor su mamá, hermanos, abuelos, tíos, primos, sobrinos y demás familiares. El duelo se recibe en calle Lázaro Cárdenas, número 100, en la Noria, Ciudad Fernández. La misa de cuerpo presente será celebrada sábado a las 4 de la tarde en la iglesia de Nuestra Señora de Guadalupe, partiendo de ahí cortejo fúnebre al Panteón de la Reforma. Descanse en paz el joven Emilio Martínez Luna, San Curitas Funeral Service de la Reforma, Ciudad Fernández.

0: falleció el señor Ramón Ferretti Sánchez a la edad de 81 años. Le participa con el más profundo dolor su esposa, hijos, nietos, bisnietos, hermanos y demás familiares. Duelo se recibe en calle Pipila, esquina con Moctezuma, sin número, en barrio El Refugio, en San Ciro de Acosta. La misa de cuerpo presente será celebrada el sábado a la 1:00 p.m. en la capilla de Nuestra Señora de Guadalupe, en Corral Quemado. Descanse en paz el señor Ramón Ferretti Sánchez. Funerales Lara, de San Ciro de Rafael Lara.
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vámonos con más de la música. Son las 11 de la mañana con 10 minutos. Esta es la música de Aroma. Se llama Mentiras es Aroma.

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1: ¡Qué calor!
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1: Está bien, vamos a continuar con mucha humedad este fin de semana y tenemos un frente que va a traer masas de aire frío sobre el territorio norte de Texas, masas de humedad y calor y el viento fuerte.

0: La M mexicana te da la temperatura, 31 grados centígrados.
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0: Ahora sí, oigan, es que estábamos teniendo unos problemitas técnicos. Ahora sí, ¿con quién tenemos el gusto?
1: Hola, ¿qué tal? Muy buenas tardes, con Lilia Daena. Estoy aquí muy contenta de venir apoyando a nuestra candidata del color amarillo.
0: Muy bien, ¿y cuál es, cómo se llama nuestra candidata?
2: Ariam Catalina Espinosa García, candidata a Reina de los Azares. Y pues también muy feliz de estar aquí y muchas gracias por el espacio.
1: Ajá. Pues bueno, el día de hoy queremos, hacemos acto de presencia aquí para poder conocer un poquito más de nuestra candidata. La verdad estamos muy contentos llevando a cabo este proyecto que convocó la señora Karina por medio de actividades del DIF. Nos gusta porque si se trata de ayudar, si se trata de sumar, creo que esta es una buena plataforma para poder llevar nuestro granito de arena principalmente a las acciones y que no nada más se queden en planes, sino que las ejecutemos con bastante emoción. ¿Verdad que sí?
2: Sí, la verdad es que este certamen, bueno, ha tenido una variedad de actividades. Y sí, como comentada, creo que estas actividades son las que generan realmente el impacto más allá como de la final del certamen. El trabajar durante todo este tiempo ha sido una experiencia enriquecedora. Hemos hecho reforestación, una actividad que también me encantó. Siempre me ha gustado enfocarme también en el medio ambiente porque pues creo que pues para nuestras futuras generaciones debe de ser muy importante también que prevalezcamos esto. Próximamente se viene una campaña de esterilización. Y bueno, muchísimas más actividades que creo que han sido lo que ha marcado la diferencia del certamen.
1: Y primeramente, antes de continuar este programa, me gustaría que te presentaras con el público que nos está escuchando, que sepa un poquito más de ti, a qué te dedicas, cuántos años tienes, básicamente para que quizás se puedan identificar contigo, que pues alguien más también hace o tiene los mismos pensamientos que pudiera ser afín para también sumarse a esta noble causa.
2: Bueno, sí, claro, mi nombre es Ariam Catalina Espinosa García, tengo 19 años de edad y bueno, para mí es un gusto estar aquí. Actualmente estoy estudiando en la Escuela Pío, en la parroquia de Santa Catarina de Alejandría, la carrera de técnico de auxiliar en enfermería. Bueno, también una carrera que realmente me apasiona desde muy chiquita. Siempre he querido estudiar algo que esté en el ámbito de la salud, porque siempre me ha nacido esa parte de querer ayudar a la gente. Ayer comentaba también en una entrevista que cuando yo estaba muy chiquita le decía a mi mamá que yo de grande quería ser doctora, pero yo no quería cobrar, yo quería hacerlo, o sea, me nací a hacerlo sin esperar nada a cambio y creo que eso me ha caracterizado siempre. Siempre he hecho las cosas de corazón y jamás he esperado algo a cambio.
1: Sí, eso habla muy bien de ti, pues la empatía, la solidaridad, la humildad y las cosas con entusiasmo, yo creo que siempre salen bien y quieras o no, digo, aunque uno no espere nada a cambio, se regresa y a lo mejor hasta doble o triple. Entonces esa satisfacción que te quede y que nos quede cuando hacemos algo sin esperar nada a cambio, sino simplemente hacerlo de corazón.
2: Sí, claro, incluso para platicarles que estuve realizando por ahí un video para redes sociales en donde tuvimos la actividad de apoyar a un papá emprendedor y no saben cómo disfruté realmente también esta experiencia. Yo quise hacerlo un poquito más como a mi manera, quise hacer como un día con un papá emprendedor y bueno, fue una retroalimentación increíble. A mí me encantó la experiencia de poder convivir. Me tocó apoyar a Pedro, más conocido como Perico, que es el señor de las aguas. Me levanté desde muy temprano, me fui a las 6 de la mañana, llegué a su casa, vi su rutina desde que se levanta y bueno, realmente es un trabajo muy pesado porque pues es casi todo el día. Se levanta desde temprano, alista a su niña. Fue algo que me encantó, que a pesar de que pues a lo mejor sí está cansado o así, siempre está ahí para sus hijos. Su niña en la mañana la lleva a la escuela, lo acompañé a llevarla a la escuela también y de ahí nos lanzamos al mercado. En el mercado todos los días va y compra su fruta para hacer sus aguas, todas sus aguas son del día y le ayudé también a prepararlas, también 100% naturales y súper, súper ricas, las lleva también muy frías y una persona muy noble. Creo que también tiene esa chispa que lo hace conectar con la gente y la verdad es que una experiencia increíble. Me llevé también demasiado bien con su hija, con Naomi. Incluso me dijo que cuando regresaba y yo le dije no, con gusto, cuando gusten, porque creo que más allá de verlo como una actividad que era parte del certamen, lo vi como una forma también de yo divertirme, de apoyarlo y pues fue retroalimentación todo el tiempo, la verdad.
1: Sí, qué padre que lo elegiste a él, porque pudiendo haber más candidatos que pudieran ser el protagonista de este video, lo elegiste a él porque viste que tiene una paternidad activa. Normalmente Exacto. se habla de la maternidad activa porque estamos involucrados en la crianza, en encauzar a los hijos y un poquito más el rol destinado a la mujer, pero fíjate qué buen tino tuviste, porque también los hombres son capaces de ser proveedores, pero también involucrarse en la crianza. A mí me encantó y que te involucras desde tempranito, desde las 6 de la mañana, para no nada más que salga el video, sino verlo realmente, sentirlo y empatizar con la causa. Creo que eso fue algo pues muy importante para que se va a notar en tu video.
2: Sí, claro, y bueno, también agradecer a la señora Karina que nos ha hecho ser parte de todas estas actividades. Que bueno saber también que la belleza va de la mano con los valores, con el trabajo, con la labor social. Y algo que me encanta de este certamen es eso, el sacar nuestro lado empático con las demás personas y no solo demostrar que estamos aquí por bonitas, sino también porque estamos llenas de valores, llenas de empatía y con muchas ganas de trabajar también.
1: A mí me encanta y estaba pensando en si te pudiera hacer una pregunta y si tuvieras unos minutos para que la población te escuchara y que supiera de lo que tú piensas. Si tú ganabas este reinado, ¿qué representaría para ti? Y también, ¿quién es tu fuente de inspiración para hacerlo posible?
2: Sí, claro, bueno, como lo he comentado anteriores veces, creo que más allá de una corona o de una banda, también es un logro personal, porque en el transcurso del certamen hay una preparación, te ayuda a mejorar demasiado tu oratoria, tu seguridad, tu proyección escénica, y creo que me gustaría ser un agente de cambio para las futuras generaciones, para prevalecer esas cosas que a lo mejor no están muy priorizadas y que más sin embargo tienen su importancia en nuestra vida y en la vida de las futuras generaciones. Me gustaría también hacer muchos proyectos de labor social y también ambientales, como lo son las reforestaciones, como fue Reverdecer. Y creo que yo me caracterizo por hacer las cosas de corazón. No necesito una corona para poder hacer cosas buenas por la gente. Es algo que me ha nacido y que de lo que quiero vivir y hacer siempre. Y creo que también mi fuente de inspiración pues es mi familia. Mi familia me inspira y pues también siempre me ha apoyado en cada una de las cosas que he hecho. Son las que siempre están detrás de esa corona. Y también agradecer mucho a mis aliadas, que también no me han dejado de lado. Mis aliadas y aliados me han apoyado demasiado y han hecho que todo esto sea posible. Ellos, mi familia y bueno, también el compromiso que yo tengo.
1: Sí, claro, aquí es un equipo y es un equipo muy completo el que se estructuró para darte el apoyo. La verdad, todos hemos cooperado y eso, pues yo creo que se nota, aunque tengamos poquito tiempo, lo hacemos con todas las ganas y no simplemente por un concurso ni por sobresalir, sino que siempre nos hemos caracterizado por hacer las cosas bien y si no, mejor no se hacen, ¿verdad?
2: Sí, claro.
1: Entonces creo que todos esos tipos de disciplinas y puntitos que vamos mejorando en el camino, pues hacen que este transcurso de este certamen pues se vuelva más fácil, más llevadero. Y esperamos con muy buenos resultados, pero como tú dices, no solamente es ganar una corona, una banda. Yo creo que la satisfacción, así no ganaras nada, la enseñanza te la llevas, la experiencia te la llevas y la fortaleza pues para seguir en la vida, claro que también está. Entonces, vamos a pensar positivo, pero también siempre vamos a pensar de que cuando concursamos, igual, sean cual sean los resultados, esperando siempre tener algo favorable. Yo creo que la enseñanza se lleva en el corazón y pues ya se te queda para siempre.
2: Sí, claro que sí. Yo creo que para todas las chicas ha sido como un cambio vernos desde que pues nos inscribimos hasta ahorita. Creo que pues también hemos cambiado demasiado. Y pues también me gustaría invitarlos a la final, que será el próximo 8 de julio, miércoles. Me parece que es a las 6 de la tarde, el lugar está por confirmarse y claro, invitarlos a que me apoyen en la gran final, mi porra es del color amarillo. Y también un pequeño espacio para comentarles que estamos haciendo una recolección de libretas que serán donadas a niños de comunidad que a lo mejor no tienen el sustento necesario para poder estudiar. Y bueno, igual si gustan buscarme en mis redes sociales, estoy como García Ariam Catalina, en donde también subo todo el contenido de las actividades y las diferentes etapas que se están viviendo de este certamen. E igual, si gustarían apoyarme con las libretas, sería un gran apoyo para mí.
1: Sí, qué bonito que todo esto se vaya encauzado para favorecer a la población y a los niños que están por terminar un ciclo escolar, pero seguramente va a ser de mucha utilidad estas libretas que se van a recaudar, y estamos pues muy contentas de ser parte de esta actividad y que esperemos juntar muchas libretas para también bendecir a más personas.
2: Así es, y bueno, también un agradecimiento para la señora Karina, que ha hecho todo esto posible. Realmente es de admirar su gran trabajo, porque también se nota que lo hace de corazón. Todo el tiempo nos ha estado apoyando y siempre buscando también más actividades para nosotras.
0: Pues muchísimas gracias, de verdad te deseamos lo mejor y que pues todo esto, además de que pues sí, obviamente estás pues lejos de estás compitiendo por una corona, que te traiga y te deje cosas muy bonitas. En este sentido, pues muchas experiencias, cosas que ya estás manejando. Entonces, pues muchísimas gracias también al DIF.
1: Sí, aquí pues todos sumamos y todos queremos que salga súper, súper bonita todo esto, el transcurso del concurso de las Reinas de los Azares, que estamos ya a punto de terminar ahora el 8 de julio. Uh-huh. Tentativamente el lugar está por definirse, uh-huh, pero estaremos muy contentos de platicarles pronto en dónde se llevará a cabo para que nos vayan a apoyar.
2: Sí, claro que sí.
0: Muchísimas gracias. ¿Algo más que gustan agregar?
1: No, pues creo que ahorita ya abarcamos todo. Sí, si tenemos novedades, por aquí los visitamos.
0: El próximo lunes, ¿verdad?
1: Sí, sí.
0: En próximo lunes en punto de las 12. Vamos a una brevísima pausa. Muchas gracias a cada uno de ustedes. Y en unos momentos más les tengo una sorpresa. Así que quédense con nosotros. Pausa y regresamos.
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18: 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Falleció en Monterrey, Nuevo León, el joven Valente Martínez Medina, a la edad de 40 años. 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

0: Ya son las 12:53 de mediodía.
1: Esa misma.
0: Y bueno, también te recuerdo que tenemos, bueno, en unos momentos más se publica una dinámica a través de Facebook para que puedas participar por una jersey. Y es, digamos, esta dinámica es contrarreloj. Así que métete a la página de Facebook de la M Mexicana, participa por esta jersey, porque andamos muy mundialistas. Oigan, ayer estuvo muy cardíaco el partido. Y la verdad, me encanta ver a la gente que...
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0: Que la verdad sienta la pasión mundialista. Que sintió ese gol, que sintió esa... No, hombre, fíjate, yo creo que les da al fútbol. Métense cuando casi nos metían un gol. No, hombre, cállate los ojos. Pero bueno, participa, corre, ve a participar en la dinámica a través de la página del M Mexicana. ¿Dónde estarás participando por una jersey? Vámonos con los herederos de Nuevo León. Fuiste tú para mí. 12:54 del mediodía. Yo soy Suri Estala, contigo hasta las 6.

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Hello, hello. Oigan, y ahora sí, es la 1:08 y te invito a que te reportes. Me mandes tu WhatsApp 487-128-8435. Y me cuentes con qué rolón te vamos a complacer, con qué rolón te vamos a acompañar.

la tarde ya conjunto andaluz con el tema mi refe. Y déjame te cuento, sí es cierto, la temperatura es lo que andaba buscando. 33 grados es la temperatura, alcanzaremos máxima 34 con una mínima de 21. Hay pronóstico de lluvia de un 60%, así que déjame tu señal de humo. Hoy es viernes, ya fin de semana, ya el ambiente se siente, ya se siente de que ya vamos a descansar un finecito. 1:10, llega mi refe. Y yo te pregunto, yo aquí, ¿quién allá?

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1: La verdad, para mí, este rolón es un señor rolón. Llega la M norteña con el tema El primer día sin ti. Contrátalos, de verdad, traen buenísima música, buen ambiente. 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Llega el

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1: Dice, hola Suri, buenas tardes, ¿me puedes poner una canción de Grupo Firme, Qué mal te ves sin mí? Claro que es loco, por supuesto que ahí es. Pero mira, hoy, antes de irnos con ese rolón, déjame te presento.
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1: Llega Eden Muñoz. Oigan, acaba de sacar este rolón, La magia de conectar. Y vaya que siempre conecta con su audiencia, con su público, con sus fans. Y esto suena aquí ya en la M mexicana.

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0: Falleció la señorita Susana Saldaña Zárate a la edad de 81 años. Le participan con el más profundo dolor sus hermanos, sobrinos y demás familiares. El duelo se recibe en capilla de velación de misión funeral en calle Mollinedo, número 411, zona centro Río Verde, y la misa de cuerpo presente será celebrada el día viernes a las 3 de la tarde en la capilla de Santa Elena. Partiendo de ahí el cortejo fúnebre hacia el panteón municipal. Descanse en paz la señorita Susana Saldaña Zárate, misión funeral Rafael Lara e hijos de Río Verde.
1: Jugo de Borojón, Amazon.
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2: Falleció el joven Emilio Martínez Luna, a la edad de 18 años. Le participan con el más profundo dolor su mamá, hermanos, abuelos, tíos, primos, sobrinos y demás familiares. El dolor se recibe en calle Lázaro Cárdenas, número 100, La Noria, Ciudad Fernández. La misa de cuerpo presente será celebrada el día sábado a las 4 de la tarde en la iglesia de Nuestra Señora de Guadalupe. De ahí parte el cortejo fúnebre hacia el Panteón de la Reforma. Descanse en paz el joven Emilio Martínez Luna, San Juditas Funeral Service de la Reforma, Ciudad Fernández. Falleció la señorita María Máxima Torres Álvarez a la edad de 88 años. Le participan con el más profundo dolor sus sobrinos y demás familiares. El duelo se recibe en Avenida Altamira sin número La Tapona Río Verde y la misa de cuerpo presente será celebrada el día sábado a las 8 de la mañana en la capilla del lugar. De ahí parte el cortejo fúnebre hacia el panteón del mismo lugar. Descansa en paz la señorita María Máxima Torres Álvarez, Misión Funeral Rafael Lara e Hijos de Río Verde.
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0: Falleció la señora Mayolanda Rodríguez Navarro a la edad de 68 años. Le participan con el más profundo dolor sus hermanos, sobrinos y demás familiares. El dolor se recibe en Avenida Principal de Ojo de Agua de Solano, Ciudad Fernández. La misa de cuerpo presente será celebrada el día sábado a las 4 de la tarde en la parroquia de San Cristóbal. De ahí parte el cortejo fúnebre hacia el Panteón de la Reforma. Descanse en paz la señora Mayolanda Rodríguez Navarro. Funerales Luz Divina, Ciudad Fernández.
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0: tal? Muy buenas tardes. Damos inicio con tu espacio informativo, tu noticiero de las 2 de la tarde, hoy correspondiente en este viernes 19 de junio del año 2026. Presentándote lo más reciente de la información local, estatal, nacional e internacional. Dando inicio con la sección local.
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0: información local te presento que inició programa Escuela Segura en Río Verde. Alcalde Arnulfo Urbiola vivió el triunfo de México ante Corea en la plaza principal. Invitan a misa en el Panteón Municipal por el Día del Padre el próximo domingo. Ariam Catalina Espinosa desea ser la reina de los azares 2026. Precaución ante lluvias recomiendan a la población y a conductores bomberos. Apoyaron a migrantes que viajaron en caravana de verano. Gold sigue entre los productos más buscados en el mercado de Río Verde. Destacan disminución de delitos violentos en San Luis Potosí. Genera polémica festejo por el Día del Padre en El Naranjo. Alcalde apoyó a jóvenes ciclistas que participarán en competencia nacional. Con esta información damos inicio. Muy buenas tardes.
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0: Buen provecho para cada uno de ustedes. Iniciamos con la sección local. E invitan a misa en el Panteón Municipal por el Día del Padre el próximo domingo. Invitan a la celebración de la palabra con motivo del Día del Padre, la cual se llevará a cabo el próximo domingo 21 de junio a las 8 de la mañana en la capilla del Panteón Municipal de Río Verde.
2: El Ayuntamiento de Río Verde invita a toda la población en participar en la celebración de la palabra con motivo del Día del Padre, la cual se llevará a cabo el próximo domingo 21 de junio a las 8 de la mañana en la capilla del Panteón Municipal de Río Verde. Esta actividad representa una oportunidad para recordar, honrar y elevar una oración por todos aquellos padres que han dejado una huella imborrable en nuestras familias y en nuestra comunidad, en un ambiente de respeto, fe y reflexión. Asimismo, se informa a la población que el Panteón Municipal permanecerá abierto las 24 horas del día para recibir a las familias que deseen visitar a sus seres queridos durante esta fecha especial. El acceso estará disponible a partir de las 8 de la mañana del sábado 21 de junio y permanecerá abierto de manera continua hasta las 6 de la tarde del lunes 23 de junio. El Ayuntamiento de Roverde y el presidente municipal Arnulfo Urbiola Román reiteran la invitación a las familias roverdenses para participar en esta celebración y conmemorar el legado de quienes forman parte de nuestra historia y nuestros recuerdos más entrañables.
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0: genera polémica festejo por el Día del Padre en El Naranjo. Un evento organizado por el Ayuntamiento del Naranjo con motivo del Día del Padre generó polémica luego de que el alcalde Rafael Olvera Torres promocionara una celebración que incluiría bebidas alcohólicas y la participación de chicas buena onda. Según lo anunció el edil en sus redes sociales, donde además hizo el llamado a no llevar menores de edad. El tipo de entretenimiento impulsado desde la administración pública municipal generó el rechazo por parte de los habitantes.
1: Hola papás, ¿cómo están? A todos nuestros papás de todo nuestro municipio de Naranjo, de cabecera y de comunidades. Esta invitación es para decirles que se vengan este viernes 19 a las 6:30 de la tarde en el Salón Sindical de la Sección 97 para festejarles a lo grande como ustedes se merecen. Habrá un show de comedia, habrá comida, bebida, botana, regalos, muchas sorpresas para que se lo pasen a lo grande. Habrá también por ahí unas chicas buena onda para que pongan más ambiente en la noche y pues todo mecánico. Muchas sorpresas, muchos regalos. Y por último, decirle tres cositas. Que no lleven niños, no lleven niños para que la pasen de lo mejor, se diviertan a lo grande. Y también pedirles que si desean hacerlo, lleven por ahí una hielera con algunas bebidas. Son bien recibidos, es su día y lo festejen. Mamás, déjenlos ir mamás, se la pasarán a lo grande. Ahí los vamos a cuidar. Así que papás, los esperamos. Salón Sindical de la Sección 97, 6:30 en punto de la tarde, este viernes 19 de junio. Los esperamos para festejarles a lo grande. Saludos.
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0: Vamos a la primera pausa comercial, 2:18 de la tarde. Al regresar, inició programa Escuela Segura en Río Verde. Una breve pausa y continuamos con más de la información.
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0: Regresamos con más de la información en esta tarde, 2:24. Inició programa Escuela Segura en Río Verde. El presidente municipal de Río Verde, Arnulfo Urbiola Román, dio inicio este jueves 18 de junio a la primera etapa del programa Escuela Segura, una estrategia impulsada a través de la Dirección de Protección Civil Municipal con el objetivo de fortalecer la cultura de la prevención y la seguridad en los centros educativos del municipio.
2: El presidente municipal de Río Verde, Arnulfo Urbiola Román, inició este pasado jueves 18 de junio en la primera etapa del programa Escuela Segura, una estrategia impulsada a través de la Dirección de Protección Civil Municipal con el objetivo de fortalecer la cultura de la prevención y la seguridad en los centros educativos del municipio. En esta primera etapa serán beneficiadas 16 instituciones educativas, cuyos docentes recibirán capacitación especializada en los principales temas establecidos por la Ley General de Protección Civil, entre ellos la integración y la preparación de brigadas, combate inicial de incendios, evacuación, primeros auxilios, búsqueda y rescate. Estas herramientas permitirán que el personal educativo pueda responder de manera oportuna y eficaz ante cualquier situación de emergencia que pudiera presentarse dentro de las escuelas. Como parte de este programa, las instituciones recibirán sin costo un extinguidor portátil para atender conatos de incendio en su fase inicial, además de un kit completo de señaléctrica que incluirá rutas de evacuación, salidas de emergencia, puntos de reunión, señalización de riesgo electrónico, números de emergencia, áreas restringidas, ubicación de botiquines y extintores, entre otros elementos fundamentales para fortalecer la seguridad escolar. Asimismo, cada plantel contará con un botiquín básico de primeros auxilios debidamente equipado para la atención inmediata de incidentes menores mientras arriban los cuerpos de emergencia. De igual manera, se realizará la instalación de detectores de humo que permitan identificar de manera temprana cualquier posible conato de incendio dentro de las instalaciones educativas. Durante el arranque de este programa, el alcalde destacó que la prevención es una de las mejores herramientas para proteger la vida y la integridad de las personas, especialmente de niñas, niños y adolescentes. Por ello, reiteró el compromiso de su administración de continuar fortaleciendo la capacitación y preparación de las comunidades escolares. Además, anunció que ya se trabaja en una segunda etapa para ampliar los beneficios a más instituciones educativas del municipio, contribuyendo a que el docente, alumno y personal cuenten con mejores condiciones de seguridad y respuesta ante cualquier contingencia. Con estas acciones, el Ayuntamiento de Río Verde reafirma su compromiso con la protección en la comunidad estudiantil, fortaleciendo la cultura de la prevención y trabajando para garantizar entornos educativos más seguros para las presentes y futuras generaciones.
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0: alcalde Arnulfo Urbiola vivió el triunfo de México ante Corea en la plaza principal. El Ayuntamiento de Río Verde llevó a cabo una gran convivencia familiar en la plaza principal, donde cientos de personas se reunieron para compartir la emoción y el entusiasmo de apoyar a la selección mexicana en un ambiente de alegría, unidad y sana convivencia, donde estuvo presente el alcalde Arnulfo Urbiola Román.
1: El Ayuntamiento de Río Verde llevó a cabo una gran convivencia familiar en la plaza principal, donde cientos de personas se reunieron para compartir la emoción y el entusiasmo de apoyar a la selección mexicana de fútbol en un ambiente de alegría, unidad y sana convivencia. El presidente municipal Arnulfo Urbiola Román estuvo presente durante esta actividad, conviviendo con las familias rioverdenses que se dieron cita para disfrutar juntos de este importante encuentro deportivo. Niñas, niños, jóvenes y adultos vivieron momentos de emoción y orgullo al celebrar la victoria de México, fortaleciendo el sentido de identidad y unión que caracteriza a la comunidad rioverdense. La plaza principal se convirtió en un espacio de encuentro donde prevaleció el respeto, la convivencia familiar y el entusiasmo por apoyar a nuestro país. El gobierno municipal continuó impulsando actividades que promuevan la integración social y el sano esparcimiento, generando espacios seguros donde las familias puedan convivir y compartir experiencias que fortalezcan el tejido social. El Ayuntamiento de Río Verde agradece la participación de todas las personas que formaron parte de esta celebración y reafirma su compromiso de seguir promoviendo eventos que fomente la convivencia y el orgullo de ser rioverdenses, porque seguimos construyendo el mejor Río Verde de la historia.
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0: Ariam Catalina Espinosa desea ser la reina de los azares. La señorita Ariam Catalina Espinosa desea ser la reina de los azares 2026 para generar un impacto de cambio en la nueva generación de jóvenes rioverdenses. Escuchemos a la candidata.
1: Mi nombre es Ariam Catalina Espinosa García, candidata a Reina de los Azares, edición 2026. Yo creo que más allá de una corona es querer generar el impacto de poder ser un agente de cambio para, pues, ahora las generaciones jóvenes, tener en mente el cuidar Río Verde para las futuras generaciones. Me gustaría hacer, bueno, ahorita sobre mi candidatura, una variedad de proyectos, ya sean sociales, ambientales, donde se concientice a los jóvenes el cómo cuidar Río Verde y cómo prevalecer, pues, la belleza natural que tenemos. Bueno, yo creo que los valores se han perdido en la juventud de ahora. Se ha notado, bueno, el poco interés por la prevalencia de cosas que tenemos y que no sabemos valorar por ahora. Entonces, me gustaría como mandar ese mensaje a las juventudes de ahora que hay que preocuparnos un poquito más por el futuro. Ok, bueno, primero, como lo había mencionado, yo creo que más allá de una corona es como querer generar el impacto en las personas. Me encantaría, para mí que estudio enfermería, me encantaría hacer una jornada de salud, porque creo que también en los tiempos de ahora se valora muy poco también la salud, entonces me encantaría también generar un impacto en eso.
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0: Precauciones de lluvias recomiendan a la población y a conductores bomberos. Así es, elementos del Cuerpo de Bomberos de Río Verde recomiendan a toda la población, automovilistas y conductores de motocicletas, a tener las precauciones por las lluvias y evitar accidentes.
1: Sí, mira, bueno, ahorita con este temporal de lluvias, incluso todavía viene, porque esto fue algo, se hizo con unos efectos que hubo en el Pacífico, este tipo de tormentas y lluvias que ha habido. Sin embargo, recordemos que la temporada de lluvia es como en septiembre, noviembre, entonces todavía falta. Entonces esto, pues bueno, atrae diferentes tipos de servicios para nosotros en bomberos, de los cuales abarca caída de árboles, inundaciones, incluso el hecho de pavimento, la carretera esté mojada, pues bueno, eso implica que los vehículos, las motocicletas, incluso personas que vayan en bici y demás, pues bueno, resultan con accidentes, ¿verdad? Entonces las recomendaciones en ese sentido es en el caso de los árboles, pues bueno, cada quien se hace responsable de los árboles que tiene, si están muy frondosos, si están ya podridos, pues bueno, eso es un factor importante y a lo mejor no lo tomamos muy en cuenta, pero ya cuando pasan las situaciones donde caen a vehículos, a cables, a casas, habitaciones, pues bueno, ahí es donde tenemos la situación del peligro, ¿verdad? Entonces, en ese sentido, tratar de podarlos, de tenerlos en las mejores condiciones. Pues bueno, las inundaciones siempre va a ser el factor, la basura que acumulamos, ¿verdad? Tratar de limpiar las alcantarillas, tratar de mantener limpio nuestros hogares, las calles, ¿verdad? Para evitar esas situaciones. En cuanto a los motociclistas, a los automovilistas, pues bueno, siempre va a ser el factor de que, pues bueno, los vehículos luego tiran aceite, entonces eso con el agua se hace jabonoso, provoca que haya situaciones donde se derrapen y, pues bueno, el exceso de velocidad aunado con eso, pues bueno, puede provocar los accidentes, ¿verdad? Entonces la recomendación siempre es tratar de manejar lo mejor posible con mucha precaución, evitar los accidentes, el exceso de velocidad, que siempre es factor importante. Si te fijas, ahorita a diario tenemos accidentes de motociclistas, si bien nosotros no los atendemos, en algunas ocasiones podemos llegar a ayudar a la Cruz Roja, ayudar en situaciones de derrames de combustible, ¿verdad? Pero bueno, pues la recomendación es esa, tener precaución, checar los vehículos que no tengan fallas, a veces el hecho de que las llantas estén desgastadas y demás, pues bueno, también es un conjunto de situaciones que provocan los accidentes, ¿verdad? Claro. Entonces, en ese sentido, tratar de hacerlo, de tener mucha prevención.
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0: pausa comercial. No te despegues porque regresamos con más de la información.
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0: Falleció la señorita María Maximina Torres Álvarez a la edad de 88 años. Le participan con el más profundo dolor sus sobrinos y demás familiares. El duelo se recibe en Avenida Altamira sin número La Tapona Río Verde y la misa de cuerpo presente será celebrada el día sábado a las 8 de la mañana y de ahí parte el cortejo fúnebre hacia el panteón del mismo lugar. Descanse en paz la señorita María Maximina Torres Álvarez. Misión Funeral Rafael Lara e Hijos de Río Verde. Falleció en Monterrey, Nuevo León, el joven Valentín Martínez Medina, a la edad de 40 años. Le participan con el más profundo dolor su mamá, hermanos, tíos y demás familiares. El duelo se recibe en calle Benito Juárez, número 39, en Chupaderos Río Verde, y la misa de cuerpo presente será celebrada el día sábado a las 4 de la tarde en la capilla del lugar. De ahí parte el cortejo fúnebre hacia el panteón del mismo lugar. Descanse en paz el joven Valente Martínez Medina, funerales Luz Divina de Ciudad Fernández.
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2: En Italia 1934, a la FIFA World Cup, el régimen de Benito Mussolini enviaba mensajes intimidatorios antes de los partidos importantes. Una de las frases más famosas atribuidas al dictador fue: Italia debe ganar.
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0: regresamos con más de la información. Alcalde apoyó a jóvenes ciclistas que participarán en competencia nacional. El presidente municipal de Ciudad Fernández, Rodolfo Loredo Hernández, brindó apoyo económico de su propio bolsillo a un grupo de jóvenes elegido el refugio que participarán en una competencia nacional de acrobacias en bicicleta en la ciudad de León, Guanajuato. El alcalde reconoció el esfuerzo, la disciplina y la dedicación que los participantes han demostrado para competir a este nivel, por lo que decidió contribuir para facilitar su traslado y su participación en este evento.
1: Haciendo por ahí malabares en las bicicletas, por ahí recibieron una invitación, una competencia que se va a hacer en León, Guanajuato. Por ahí se acercaron a Zapopar, al refugio, a ver si les podíamos apoyar. Creo que el viaje, pues sí, les sale entre 12 a 15 mil pesos para que ellos acudan a esa ciudad a hacer su demostración, y por ahí por medio de cruz se acercaron y por ahí platicaron conmigo que si les podía apoyar por ahí con algún apoyo para cubrir ese gasto que requieren ellos. Y pues con gusto, como lo hemos estado haciendo, apoyando al deporte, es que les vamos a dar por ahí de nuestra quincena, les vamos a dar 5,000 pesos para que ellos cubran más sus gastos. Sabemos que son chavos de escuela, ellos no trabajan y sí están muy gustosos, ¿verdad? Porque pensaron que les iba a dar a lo mejor los 1,000 pesos o algo así. Sí, pero les vamos a dar 5,000 pesos, vamos a apoyarlos con esa cantidad para que ellos vayan. Y realmente, pues este deporte a lo mejor es un poquito peligroso, no tanto como las motos, ¿verdad? Una caída de bicicleta no es tan grave como una moto, y por eso, pues bueno, lo que queremos es motivarlos para que ellos también pues sigan una diversión, ¿verdad? De bicicleta. Yo también anduve en bicicleta hace unos 50 años, yo creo, por ahí más o menos, así es que pues nos da gusto apoyarlos. Sí, estamos viendo, bueno, ellos quieren que les prestemos por ahí alguna calle, a lo mejor en la unidad deportiva del Rebullo, está una calle que no es muy transitada, ¿verdad? Pero estamos viendo dónde les pudiéramos un espacio, a lo mejor pudiéramos hacerlo en los terrenos de la feria del refugio. Ahí sabemos que pues nomás se ocupa cuando es la feria, por ejemplo, como ahorita que ya viene, y es un espacio muy grande que está ahí solo realmente, así es que ahí pudiéramos asignarles un lugar y es para que ellos vayan y la gente también pueda ir a disfrutar, ¿verdad? Posiblemente les adaptemos ese lugar.
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0: detuvieron a migrantes que viajaron en caravana de verano. Autoridades del programa Héroes Paisanos brindaron atención y acompañamiento a integrantes de la caravana de verano durante su paso por San Luis Potosí. José Israel Hernández Castillo, representante del Instituto Nacional de Migración de la entidad, informó que se brindó orientación y asistencia a los viajeros para facilitar su tránsito por las distintas carreteras potosinas con la finalidad de contribuir un traslado seguro hacia los distintos destinos y las connacionalidades.
1: Sí, estamos apoyando el acompañamiento en esta caravana que lo hace una asociación de migrantes unidos. Salieron el día de hoy a las 5 de la mañana de Laredo y pues bueno, vienen hacia aquí, hacia San Luis. Entonces hace el acompañamiento para que pues dentro del territorio potosino no tengan ningún inconveniente. Pues claro que se acerquen a ese tipo de movimientos porque pues aseguran que su tránsito dentro del país sea seguro. Igualmente pues que moderen su velocidad. Sabemos que ya quieren llegar a su casa, pero pues el hecho de moderar la seguridad pues es ventaja para todos, ¿no? Que haya un regreso tranquilo y seguro al país, a su casa o al estado donde visite. Sí, ha estado al pendiente y tenemos igual colaboración aquí con los enlaces de migración, enlace internacional, los cuales siempre estamos pendientes para cualquier tipo de duda o aclaración dentro del tema migratorio. No, todo bien, quedamos, creo que está todo correcto del tema del programa y con lo que se está manejando.
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0: sigue entre los productos más buscados en el mercado de Río Verde. A pesar de los cambios en los ámbitos de consumo, el frijol continúa siendo uno de los productos de mayor demanda entre las familias de Río Verde. Así lo señaló Anacleto Pacheco, originario de la comunidad de El Refugio y dedicado a la venta de frijol negro bola en el centro de la ciudad. Explicó que el producto que comercializa es cosechado en la comunidad del Carrizal de San Juan y que, por su calidad, sigue siendo una de las opciones preferidas por quienes acuden a realizar sus compras.
1: Buenas tardes, me llamo Anacleto Pacheco, soy originario del Refugio Pilar Fernández y vivo en el Puente del Carmen. Sí, estoy vendiendo frijol ahorita aquí en Río Verde, frijol bola del Carrizal de San Juan. Acaba de pasar la temporada, ya tiene días que pasó, pero como quiera se está vendiendo muy bien y es muy suavecito. El precio lo vendo por litros a 20 pesos el litro. El medio, pues lo doy a 10 pesos el medio litro. Pues sí, que venga a consumir frijol bola, le sale muy suavecito. Se cose por lo más en 3 horas ya está. Sí, sí me están comprando muy bien, ya tengo varios clientes. No, pues tendré pues más o menos como un año. Pues luego me traen 2, luego me traen 3, según. Pues en veces me va bien, los acabo en 1.5 días y así. Pues sí, aquí según tengo entendido que se acostumbra mucho comer el frijol negro. Bueno, ahorita traía yo una camioneta y se me terminó, y la cual que salía por las orillas, pero y por esa razón pues ya me dediqué mejor a vender aquí, que vendía torteadoras, vendía molcajetes, estropajos de mata, inclusive por ahí viene un guajito y cazuelas, por ahí lo que Dios me da a entender a vender y comprar. He vendido hasta metates, ya poco se usan, pero sí se venden por allá.
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0: Destacan disminución de delitos violentos en San Luis Potosí. Una reducción de hasta el 80% en homicidios y otros delitos violentos se ha reflejado en las estadísticas de seguridad de San Luis Potosí. Destacó la diputada Leticia Vázquez Hernández. La legisladora señaló que estos resultados son consecuencia del trabajo coordinado entre autoridades federales, estatales y municipales, mediante estrategias enfocadas en el combate de la delincuencia y el fortalecimiento de la vigilancia, lo cual ha sido clave para mejorar las condiciones de seguridad.
1: Creo que va muy bien, las mesas están muy bien coordinadas aquí en todo el estado, aquí en la zona media, la verdad ha bajado mucho, las estadísticas lo dicen, ha bajado mucho los números de delitos violentos en cuanto al homicidio, en cuanto a ese tipo de delitos de alto impacto, ha bajado mucho. Aquí Río Verde podemos decir que es un municipio muy seguro, aquí en la zona media nos sentimos seguros, y yo creo que eso es gracias al trabajo de los alcaldes, la coordinación que se tiene entre los tres órdenes de gobierno. No traigo ahorita el dato aquí a la mano, pero sí en comparación con 2025 es casi el 80%. Una es la coordinación y otro el fortalecimiento que los alcaldes, las alcaldesas, el gobernador, el gobierno federal están invirtiéndole mucho a la seguridad, le están destinando mucho presupuesto ya del fondo de fortalecimiento que manejan todos los ayuntamientos. Mínimo el 20% tiene que ser destinado a seguridad. Entonces eso está ayudando y se está reflejando. Y sí puede haber por ahí sus detalles con alguien que no les interese la seguridad, hay quienes lo ven como un gasto, y yo creo que no, es una inversión que estás haciendo a largo plazo. Si tienes seguridad en tu municipio va a haber crecimiento económico, tu gente va a estar segura, hay muchos beneficios que tienen. Pero ahorita, por ejemplo, regulamos lo del salario de los policías municipales, ya es una ley, es un decreto que se dio, lo tienen que estar haciendo, si no aquel alcalde o alcaldesa que no lo haga va a tener sanciones fuertes en su persona.
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5: Huasquipiura Pachamama Dios Nay, gracias. Pachamama Cuyainigua, Ayim Puchaita, Chasquiyuni Dios Naipa, Yanaipuchaiguan, Cascawinta, Ayin Naita, Aipai Katskuria Manday, Apayanay, Ampakai Kukuanquilla, Nunya, Ayaipa, Runaka, Runas Curapías, Trancasoy Guaraí. ¿Cómo está mi gente buena? ¿Cómo están mis queridos huitotos en este bello día, en esta bella tarde de hoy día viernes cabalístico? Anda, catura, cantara, casayo, tachiguare. Qué bonito día, mis queridos huitotos. Muchos huitotos se han acercado por los grandes secretos. Muchos hablan, otros huitotos envían mensajes. Gracias a papaito bello Dios, a través de su fecha de nacimiento y su carta astral, a muchos se les ha hecho estudios. Hemos visto que en muchas ocasiones han sido bloqueados a través de trabajos de oscuridad, otros con enfermedades naturales, como lo decía yo en esta mañana, porque lamentablemente, queridos compadritos y comadritas del alma, en nuestra alimentación no nos cuidamos en temprana edad. Muchos huitotos no les importa. Y cuando ya tenemos cierta edad, mis queridos compadritos del alma, pues el tiempo nos cobra la mala alimentación, trayéndonos enfermedades naturales. Pero gracias a papaíto bello Dios, tenemos las plantas y los grandes secretos con los que le podemos ayudar. No juzgo a nadie, queridos compadres, porque no estoy para juzgar a nadie. Soy humilde de corazón. Sí, queridos compadres, porque somos humildes. Somos huitotos que venimos del campo, aquí para ustedes, queridos compadritos del alma, a enseñarles, a impregnar en ustedes esos conocimientos que nuestros taitas curacas nos han entregado. Pero en estas ocasiones, queridos compadritos, también nos referimos a aquellos huitotos que lamentablemente hoy en día tenemos que ver. Porque en nuestros recorridos espirituales vemos, queridos compadres, que el odio, la envidia, el resentimiento sigue vivo en el corazón de muchos de mis queridos hermanitos del alma. Y eso es triste, queridos huitotos. Huitotos que, conducidos por el resentimiento, no les importa utilizar las artimañas para dañar la felicidad de otros. Esto es triste, queridos compadritos. No les importa mirar que otro huitoto esté feliz, ir a buscar cómo dañar la prosperidad, cómo dañar la abundancia. Eso es triste, pero lamentablemente es lo que estamos viviendo hoy en día, queridos compadritos. Por eso es muy importante, querido huitoto, compadre y comadre del alma, si usted en algún momento está sintiendo que su vida ha cambiado de un momento a otro, que ha dado un vuelto de 60 grados, pero no para bien, sino para mal, que todo lo que usted se propone, que todo lo que usted quiere, en vez de hacerlo, al contrario, es como si caminara como el cangrejo, para atrás y para atrás, anda catunga, creciendo como la colita de las vacas, para abajo. Ay, Dios Padre bendito, ahí es donde nosotros tenemos que poner atención, porque hay veces, en muchas ocasiones, sin darse en cuenta, la manipulación de mentes inescrupulosas están tentando con ustedes, que los deseos que ustedes tienen de salir adelante Lamentablemente hoy en día están bloqueados porque alguien inescrupulosamente les puso una barrera para que no puedan caminar hacia adelante, sino que al contrario, cada día encuentran tropiezos y ustedes se vayan resignando. Poner mucha atención. Si ustedes desean una orientación, si ustedes desean saber qué es lo que está pasando en su vida, los invito cordialmente a ustedes que se comuniquen en este momento en vivo y en directo. Aquí nos encontramos frente al altarcito que hemos hecho en esta cabina astral. Anda, Catunga, Pienche, Guarapía, la Virgencita se mira y luminosa. Ay, Dios Padre bendito, los arcángeles, Ángel San Miguel que tenemos aquí, el sagrado rostro del corazón de Jesús. Ay, Dios Padre bendito, con esa irradiación positiva que queremos impregnar diariamente con ustedes, queridos compadres, que nos sintonizan aquí en Río Verde y todos sus alrededores. Oído, por favor, apunta este número, porque más vale tenerlo y no necesitarlo que necesitar este número de este guitoto, de este consejero espiritual, y no tenerlo. Sí, queridos compadritos del alma, porque muchos guitotos hoy en día quieren la ayuda, pero no saben dónde buscarla. Yo los invito a que escuchen los testimonios de nuestra tribu, escuchen los huitotos que han venido con nosotros. Ellos son los mejores testimonios de fe y de curación que tenemos para ustedes, queridos compadres. ¿Quiere una orientación? 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Los voy a dejar con estos testimonios. Regresando, queridos cuitotos, seguimos dando orientaciones. Ustedes marquen, comuníquense con nosotros, que aquí estamos para orientarle. Anacha y la Puyapía.
6: Yo estoy muy agradecida con los hermanos por haber ayudado a mi hija en una situación muy difícil. Les agradezco mucho que me la haya salvado la vida. Y estoy muy contenta, muy agradecida con Dios y con los hermanos. Sí, mi hija se encontraba muy mal y al borde casi de la muerte. Y ellos me la salvaron. Les doy las gracias de todo corazón y les recomiendo a muchas personas que tengan problemas graves que acudan a ellos y que tengan mucha fe y los salvarán y que no tengan miedo en venir. Y yo les recomiendo para que los visiten.
7: Yo quiero agradecer al maestro que me curó, que ya me siento bien, me siento más tranquila, ya no me siento como me sentía. Doy gracias a Dios primeramente y luego al maestro. Sí, me retiraron todo lo malo. Que se acerque también aquí con ustedes, que son buenas personas y lo ayudan mucho a uno.
5: Anda, Catunga, Piachi, Guarapía. Qué felicidad, queridos huitotos. Qué bonito se siente, porque son los mejores pagos que tenemos en nuestra tribu, que no es dinero, no, queridos compadritos del alma, sino al contrario, ve la alegría de madres, de mujeres, huitotos, que cuando llegan a nuestra baloja con esos ojitos derrotados, cansados, encuentran la felicidad. Pueden encontrar esa paz y esa satisfacción de que en nuestra baloja han encontrado las soluciones a sus problemas. Por eso nosotros diariamente, mis queridos huitotos, hacemos un llamado a aquellos huitotos que en estos momentos han sido despreciados hasta por su propia familia, aquellos huitotos que lamentablemente no han podido encontrar la felicidad, que el fracaso los acompaña, que no pueden salir adelante, que las enfermedades diariamente los están atormentando y acabando. Por favor, ¿qué esperan, queridos compañitos del alma? Hagan lo que cientos y cientos de huitotos hacen diariamente, buscar las grandes bendiciones, buscar esos secretos del Taita y de nuestra tribu, aquí con nosotros, marcando, comunicándose al 487-688-1994. 487-688-1994. ¿Que dónde nos encontramos atendiendo? 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Si ustedes desean una orientación, si desean enviarnos un mensaje de texto o WhatsApp, lo pueden hacer, pero por favor, pónganos su fecha de nacimiento. Para nosotros, a través de los astros y las estrellas, poderle guiar y orientar a través de su carta astral y decirle con ciencia cierta qué es lo que está pasando en su vida y qué es lo que le está atormentando. Oído, mis queridos huitotos, comadritas del alma, que sufren de cólicos y hemorragias, diarrea, me van a conseguir lo que son tres pedazos del tronco de mango. Y esto lo van a poner a hervir en un litro de agua. De este gorrito secreto me van a tomar medio vaso dos veces al día, durante dos días, y van a ver cómo ustedes se van a sentir mejor. Van a ver cómo ustedes van a desaparecer esos problemas de los cólicos, de la diarrea y de las hemorragias. Anda, catunga, pianche, guarapía. Si usted, querido compadrito, querida comadre, tiene alguna enfermedad, algún mal que le esté atormentando por mucho tiempo, por favor, no lo dude en ningún momento de comunicarse con nosotros. Con el mayor de los gustos, nosotros podemos hacer un estudio, como lo digo, a su fecha de nacimiento, y le vamos a indicar si la enfermedad que usted está padeciendo, porque hay muchas enfermedades que hoy en día son provocadas a través de trabajos de oscuridad, a través de trabajos de magia negra a la distancia. Lo hemos visto en nuestra baloja y los testimonios de muchos huitotos que se acercan, que se han tratado las enfermedades por años y que no les habían solucionado ninguna pastilla, ningún medicamento. Cuando nosotros hemos revisado y hemos hecho estudios, lamentablemente todo esto ha sido provocado por un mal que los ha tenido enfermos. Por eso, querido huitoto, no estoy diciendo que todas las enfermedades, mi querido compadre, son puestas, porque hay enfermedades que lamentablemente, por no cuidarnos nosotros desde temprana edad, por no saber alimentarnos, no saber alimentarnos, no, queridos compadritos, porque mucha gente trabaja y hay veces en el trabajo nos descuidamos nuestra alimentación y lamentablemente las consecuencias con el tiempo son producidas en enfermedades. Por eso, queridos cuitotos, es importante alimentarnos bien, cuidarnos bien, para que con el tiempo, queridos compadritos del alma, no vengamos a sufrir enfermedades. Mis queridos huitotos, compadritos y comadritas del alma, también es importante estar en comunicación con Dios, de rezar, orar, porque el que ora, mis queridos huitotos, le va bien. Cuando usted se levanta, que usted recibe la oración, recibe buenas energías, la familia está feliz, están contentos. Pero cuando usted se levanta maldiciendo, deseándole mal a la gente, mis queridos compadres, pues, ¿qué recibimos? Pues que las cosas no nos salgan bien, que mantengamos de mal humor con dolores de cabeza, que todo nos caiga mal, mis queridos huitotos, y que lastimemos hasta nuestros seres queridos. Por eso, queridos compadritos, queridas comadres del alma, es importante estar en esa comunicación con Dios. 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Ya ustedes saben, mis queridos huitotos, si desean seguir en la plática con nosotros, háblenos a los teléfonos de nuestra baloja, porque no importa que el programa se termine, el trabajo continúa en nuestra baloja, allí. Nuestros secretistas de alto poder mental le van a dar una orientación idéntica a la que yo he dado aquí a través de estos fantásticos minutos. Mis queridos compañitos, mis queridas comadres, no me resta más que desearles que el Todopoderoso les bendiga, que la Virgencita Santa y Morena de Guadalupe les consuele si están tristes y enfermitos, y que un ángel guardián poderoso les ilumine el camino de la vida. ¡Hasta pronto, mi bella gente!
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La selección de Austria National Football Team de los años 30 era conocida como el Wunder Team y maravilló al mundo con un estilo ofensivo jamás visto.

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3: Falleció el joven Emilio Martínez Luna a la edad de 18 años. 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Partiendo de ahí el cortejo fúnebre hacia el Panteón de la Reforma. 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Falleció la señora Mayolanda Rodríguez Navarro a la edad de 68 años. 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Descansa en paz la señora Mayolanda Rodríguez Navarro, Funerales Luz Divina de Ciudad Fernández.
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0: estaba viendo, hombre, sin hombre, Danny Boy, estaba viendo y pensando y analizando profundamente. ¿Por qué? Si el spot del programa, de la entrada, dice que somos, que Visión de Juego es muy...
1: Influyente.
0: ¿Por qué no entramos al Mundial? ¿Por qué no entramos al Juego?
2: Cierto.
1: Oye, sí es cierto.
0: Sí, es cierto, gracias.
1: Es que nomás somos influyentes aquí en nuestro pueblo.
0: Para entrar al Ébano.
1: Sí, al Ébano. Y muy apenas, porque el otro día nos corrió el Manuel.
0: ¿Recuerdas?
1: Sí, claro, fue lo de Sague.
0: No, caray.
1: Yo todavía lo odio hasta la fecha, por eso.
0: No somos nada.
1: Yo lo voy a mandar a madrear.
0: Ah, sí, no, tranquilo.
1: Pues ya entramos al aire.
2: Sí,
0: no,
2: sí.
0: No, oh, compañero, ¿por qué no nos dice?
2: Justo, compañero.
1: Espérense.
2: Estaba pasando el reporte porque sí, el micro ese no sirve.
0: Ah, ¿no sirve?
2: Se escucha muy bajito.
0: Ah, entonces lo cambio.
2: Casi no se escuchó.
0: Y con esto, hola. Ahora sí me escucho bien. Sí, compañera Zuri, ¿cómo está? Muy buenas tardes.
2: Hello, compañero. Muy bien, oigan. Le estaba comentando al hombre sin nombre que, por cierto, un aplauso, fue su cumpleaños.
0: Aplauso del hombre sin nombre, ya 54, hombre sin nombre.
1: 86,
0: realmente.
1: 86, sí. 96. Lo más que me veo de 54.
0: De 54. Mire, ¿usted cuándo fue? ¿Ayer, no?
1: Antes. El miércoles. Miércoles 17 de junio.
0: Cierto. Para todas aquellas personas que no pudieron felicitarte, subiste tu número de cuenta, ¿no? En las redes sociales para los que quieren depositarte.
1: Claro. Para los que se quieran mochar, pues ahí pueden hacerlo con todo gusto. O pueden pasar a Hidalgo 7 Letra a dejarme ahí regalos como le dejan a Julián.
0: Claro. Creo que la mesa de regalo estaba en Milano, ¿no?
1: Estaba en Vértigo.
0: En Vértigo.
1: O en bazar de tenis.
0: ¿De Francia?
1: Sí, ay, sí. No, tiendas de caché, tiendas.
0: Dale, Boy, ¿cómo está? Muy buenas tardes.
3: Pues, buenas tardes, bienvenidos a... Gracias por dejarme estar en otro programa y pues vamos a analizar.
0: Muy bien, no vine el pasado lunes porque fue a catecismo.
3: Pues sí, todos los lunes voy, pero sí.
1: Pues ya hiciste la primera comunión, ¿a qué fregas vas al catecismo?
3: Sí, güey, pero confirmación, oye, ¿qué te pasa? Que no le hayas hecho, no es mi problema.
1: Pero ya tienes 54 años y así apenas te vas a confirmar.
0: Buena por
1: eso. Oye, ¿dónde está? ¿Dónde está tu mamá? La voy a regañar, ella es niña Jadilop. ¿Cómo va a ser que te va a confirmar a los 54 años? Eso no se vale.
0: ¿Usted ya está confirmado?
1: Claro.
0: ¿Me lo confirma?
1: Abuelita de Batman.
0: Ay, caray. Compañera Zuri, ¿cómo quedó México ayer?
2: Oye, es lo que le estaba platicando al hombre sin nombre, que yo no sé mucho de fútbol, pero dos que tres cardíacas sí me eché, o sea.
0: Sí, lo vi
2: todo completito y digo, sí, vi Lolo, o sea, leguas estuvo, muchos criticaron el gol, porque la verdad si fuera de chiripada, seamos sinceros. Fue chiripada. Sí, o sea, muchos dicen, ay, que el gol no se tuvo que haber celebrado tanto y que no sé qué. No, sí, porque fue más que nada, yo creo que como que la emoción, claro, ¿no? Claro. Fue la emoción.
0: ¿Lo aburrió? ¿Le aburrió el juego? Neta, digo.
2: Al inicio.
0: O a lo mejor ni siquiera lo estaba viendo. Nada más nada, usted ahí el relajo.
2: No, estaba en mi casa, estaba en mi cuarto de todo. Como que al 30, sí, al 30, minuto 30 antes de que se fuera el primer tiempo, sí, la verdad sí me dormí un ratito.
1: Oye, ¿y el penal era penal o no, Zuri?
2: No hubo penales.
1: Muy bien, Zuri.
2: Sí lo vi.
1: Era pregunta capciosa.
2: Y agregaron 6 minutos más.
1: Sí lo vi.
2: El de la manita.
1: Que se agarre Gino Holguín porque ya. Que se agarre Tania Rincón porque ya
0: llegó Zuri Zaday.
2: No, sí. A mí no me pregunten que cómo fue, quién metió el gol y nada.
0: Usted se le hace. Se le hizo bien la táctica de Javier Aguirre, donde utilizó 4-3-1, pero el 1 como que de repente se convertía en 5.
2: Eso no lo entiendo. Yo nomás entiendo de cuando
0: también
2: metió.
0: Yo estaba calado y dije, no, vaya,
1: sí, ahorita va a decir.
2: Yo nomás dije cuando la manita así de
0: que. Sí, no, yo dije, caray, nos iba a asustar.
1: Sí, no. Andaba tan impresionante y ella que la verdad cierto. Sí dije que
0: muy bien, compañera, va bien. Tenemos muchas cosas de qué hablar. Tenemos muchísimas cosas de qué hablar hoy en Visión de Juego. Obviamente, pues usted ya sabe, ¿no? La selección mexicana de fútbol el día de ayer por la noche le ganó a su similar de Corea 1-0. Señoras y señores, estamos dentro. Estamos dentro, señor. Mundiales. Histórico, quiero hasta llorar. Nunca antes habíamos estado dentro de los 16avos, apenas en el segundo encuentro, hombre, sino siempre acabábamos sufriendo.
1: Sí, la verdad siempre era de lagrimita, inclusive, ¿qué fue? En el mundial antepasado, que terminamos pasando.
0: No pasamos, güey.
1: no pasamos en el pasado y en el antepasado fue de milagro porque terminó empatando Corea o algo así, ¿no?
3: Corea.
1: Sí, ¿verdad? Corea o Japón. No,
0: contra Arabia Saudita.
3: No, es que hemos hablado en el antepasado.
1: Del antepasado.
3: El pasado sí lo pasamos.
1: Calificamos.
3: Del antepasado. Que fue con
1: entonces, sí, ahora,
3: que Japón empató.
1: Ahora ya en el tercer partido podemos perder 56-0, o sea que si puede entrar Ochoa.
0: No le voy a meter los 56.
1: Y no importa ya.
0: Sergio Adrián Rodríguez, señor, ¿cómo está? Muy buenas tardes, bienvenido a Visión de Juego, acérquese al micrófono, señor, ¿cómo está?
4: ¿Qué tal? Muy buenas tardes, Adolfo, buenas tardes a todos.
0: Bienvenido a la mesa de análisis de mundialistas, señor. ¿Cómo vio el juego de la selección? ¿No convenció? ¿No gustamos? O a lo mejor usted sí, pero estamos dentro.
4: Pues bueno, o sea, básicamente un partido un poco aburrido, ¿verdad? El primer tiempo. Segundo tiempo, pues ya mejoraron un poco también los cambios. Más sin embargo, pues bueno, a raíz de lo que fue el error del portero, fue que por ahí tuvimos nosotros, ahora sí que el gol.
0: Así es. Iniciamos, si quieren, el análisis de lo que fue la selección, porque también hay que hablar de lo que pasó con Leo Messi, ¿no? Triplete, aunque también mucha polémica, porque para mí se tuvo que haber ido expulsado, ¿no? Haaland anotó dos goles, doblete también en Harry Kane. Okay. Mbappé también. Y nos faltó alguien más, ¿no? También. Y bueno, ahí están los equipos fuertes, las potencias que ya tuvieron su presentación y también las grandes estrellas del fútbol. Pero lo del día de ayer, no sé a ustedes cómo lo pueden opinar, cómo pueden analizar el juego de ayer, pero había que ganar con lo que sea. Ahora bien, en el mundo de Javier Aguirre, Sergio, en el mundo de Javier Aguirre, vamos a hablar. ¿Por qué le digo mundo de Javier Aguirre? Por la táctica, porque es su mundo, cómo plantea los juegos. No sé si ustedes lo recuerden, pero cuando Javier Aguirre tomó esta última etapa de la selección, alguien nos dijo: señores, si ustedes piensan ver a la selección mexicana de fútbol espectacular, no. De una vez métanselo a la cabeza. No va a ser ese tipo de selección. Javier Aguirre es rinconero. Javier Aguirre es un técnico muy táctico, ¿sí? Defensivo. Y defensivo también. Entonces, así vamos a ver la selección. Y caray, realmente eso es lo que ha pasado. Javier Aguirre en su mundo, Sergio, ayer fue un super partido para Javier Aguirre. Si no es que el mejor, entre los tres mejores de Javier Aguirre. Para nosotros los mexicanos, hombres sin nombre, realmente espantoso. No

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1: Pero me parece que eso es lo importante, ¿no? Que se terminó ganando. Lo importante también es que Luis Romo ya está a tan solo un gol de romper el récord histórico de Raúl Alonso Jiménez mundiales.
2: Le sigues tirando a Raulito Jiménez, güey.
1: No, yo estoy diciendo los hechos.
3: No me vas a decir que tal la salvó. Que tal la salvó a la selección.
1: Claro,
3: ¿no?
1: Que. Ah, me faltó decir
3: cayó
1: eso.
3: Cayó sentado nada más y nada más puso la mano así.
1: Eso
3: y,
1: ¿sí o no,
3: Dani? A ver, Dani, ¿cuál es tu opinión del juego de ayer, tu análisis?
4: Pues fue. A mí no me gustó el partido. Fue un poco. O sea, ganó. Fue muy apenas por el fallo del portero. Pero la verdad, este partido dejó mucho que desear. Este México que se vio ayer no va a ganar el mundial. Tristemente. Pero pues sí, todos los jugadores se vieron bien, menos algunos. El Tala, pues tuvo su atajada que pues nos salvó, tristemente, claro. Aún para suerte del hombre sin nombre. Y
1: porque tristemente, entonces tú hubieras preferido que fallara Tala y que perdiera, que empatáramos a uno y que tuviéramos que estar peleando contra Cheque nada más porque sí, Tala juega en Chivas.
2: Sí, sí. Dile
1: ese
2: que
1: es
2: sí.
1: Tu pensar.
2: Ahí sí. Está. ¿Te quedó claro?
1: Pues bueno.
2: Ahí está. ¿Quién te gustó más, Dani?
4: ¿A mí?
2: De jugadores. ¿Quién lo hizo bien?
4: La verdad.
2: Quiñones lo hizo bien, ¿no?
4: El Piojo Alvarado.
2: El Piojo Alvarado tiene, Chivas, mucho ide, tiene mucho ID.
4: Pues como estaba jugando, según yo entendí que estaba jugando de lateral, defensivo y ofensivo, pero más
2: sí,
4: ofensivo.
2: Sí, era un carrilero.
4: Porque totalmente. Jorge Sánchez estaba como tercer central, porque fue lo que yo vi.
2: Así
4: estaba
2: es.
4: Más pegado de Johan Vázquez que en la banda.
2: Claro. Oye, un jugadorazo ese de Cruz Azul, ¿no? Lira.
4: El Lira.
2: Eric Lira
4: lleva
2: es un
4: sus
2: pitbull.
4: Dos partidos casi perfectos.
2: Es un pitbull. Y Quiñones, que jugó jugó por en medio, pero hacía labores defensivas también. Iba a terrenos del tricolor por balón para tratar de enlazar muy bien de espaldas. Y bueno, pues Raúl Jiménez era muy difícil para Raúl Jiménez, ¿no? Sí, estaba totalmente solo contra todos los coreanos.
4: ¿Cuántos eran? Tres. Y luego contra un defensa del Bayern de Múnich, pues.
2: Sí, estaba complicado.
4: De alto calibre.
2: Estaba complicado. Entonces, coincidimos que no te gustó la selección, pero ganamos, que es importante, ¿no?
4: Sí, no gustó tanto. Bueno, para mí no me gustó mucho, pero pues sí.
2: Claro. Sergio, ¿cómo lo viste? ¿Cuál fue tu análisis?
5: No, pues básicamente es lo mismo. Tenemos esos sentimientos de que no juega muy bien, pero más sin embargo nos interesa el triunfo. Ahora yo creo que el partido que viene va a tener que hacer algunos cambios, yo creo, porque se pueden hacer. Y pues yo creo que va a tener que ir viendo también esos jugadores que van a ingresar para ver si pueden ir al siguiente partido. Porque sí ha habido como que se han estabilizado un poquito, ¿no? Los otros que siempre saben que son la base de la selección.
2: Oye, la táctica que utilizó Javier Aguirre, ¿no? Porque prácticamente cortó los circuitos de Corea. Corea no es un equipo flan, ¿sí? Corea son rápidos, pero me parece que cortó los circuitos Javier Aguirre. Y lo que vimos el día de ayer fue el Tri le regaló la posesión del balón a los coreanos. Pero creo yo un México muy compacto, no ofensivamente claro, pero eso es lo que juega Javier Aguirre, ¿no?
5: Sí. De hecho, pues bueno, ya lo mencionaste tú, que Javier Aguirre tiene esa forma de juego. Y pues bueno, los jugadores tienen que acatar esas instrucciones. Más sin embargo, sabemos que hay jugadores que pueden dar más de en sí ellos. Pero pues bueno, tienen un sistema en el cual no se pueden salir de ahí. Y pues ayer se demostró en este partido contra Corea que pues bueno, se pudo haber hecho más, pero aparte también son súper rápidos esos coreanos.
2: Sí. ¿Lo viste, hombre sin nombre? ¿Te aburrió en algún lapso el partido? Y la otra pregunta es, ¿crees que Javier Aguirre tenga que cambiarle algo al tercer encuentro? Porque también si cambia, no sé, a 6 jugadores, pues también pueden perder el ritmo los que vienen jugando. ¿Qué pasaría? ¿Qué harías?
6: Pues es que es muy diferente, como decías tú, el mundo de Javier Aguirre no es lo que nosotros creamos que
2: claro,
6: vamos a hacer, es
2: exacto.
6: Lo que el mundo de Javier Aguirre, me parece que como
2: pero,
6: él no
2: pero
6: va a
2: viéndolo, mucho. Viéndolo como el mundo
6: yo
2: de
6: creo
2: Javier Aguirre.
6: Que o sea, la mayoría pensaríamos, ok, ahora sí que entre

0: completamente Gil Mora, que entren todos estos jugadores, pero Javier Aguirre no lo va a hacer. No se va a salir del esquema que ya siempre tiene.
1: ¿Crees? Pero no, sí. ¿No creas que puede salir lesionado alguien y no tiene caso? ¿Algún golpe o algo?
0: Pues es que eso son circunstancias del partido que ya si va a pasar, le puede pasar hasta en el festejo. Entonces, la verdad es que yo creo que en el mundo de Javier Aguirre no va a haber cambios. Uh-huh. Va a salir con lo que él está. Si llega a haber es uno que otro cambio, regresar Montes, el caso de que, porque siempre ha sido de toda su completa. Por más que haya jugado el Machín, sabemos que toda la eliminatoria, o sea, todo en el lapso de Javier Aguirre, el hombre que más minutos ha jugado es César Montes. Claro. Regresa. Así y es. Entonces él lo quiere tener para el próximo juego. Y la pregunta para mí más bien era, yo estaba viendo, porque ya lo están hasta anunciando, pase lo que pase, ¿vamos contra Alemania?
1: No, todavía no.
0: ¿Qué podría pasar para que no nos encontremos con Alemania? ¿Y quién sería el que nos encontraríamos en vez de Alemania?
1: Todavía no, todavía hay muchas opciones.
0: Porque... Digo, no Alemania, perdón, Inglaterra.
1: Todavía hay opciones, no. Porque México pasaría en primer lugar de grupo y recuerda que ahora... Contra un tercer
0: lugar. Podría ser un tercer lugar también.
1: Sí, no, contra un tercero. Sí, ya. Porque ahora son más equipos y va a haber 16avos de final.
0: Es que yo por ahí en redes sociales vi ya inclusive la fecha, es opción.
2: ¿Mandé? ¿Viste el bracket?
0: Sí. No sé qué página me apareció, pero ya estaba anunciado día, creo que
1: hasta 26
0: de junio, Inglaterra, en el Estadio Azteca, y la fregada. Entonces dije, ¿qué?
1: Inglaterra ganó, Sergio, y vivimos una Inglaterra muy, muy bien ofensivamente, en comparación con las otras Inglaterras que habíamos visto en pasados mundiales. Le ganó a Croacia, muy bien, cuatro goles por dos. Oye, regresando a lo de México. Levante la mano quien quiera por ahí hablar. ¿No consideran ustedes que la selección mexicana de fútbol solamente son 13 o 14 jugadores? ¿O 15? ¿A qué me refiero? A que esos 14, 15 tienen un nivel compacto, un alto nivel, y los demás vienen saliendo de lesiones. O sea, no son como que muy opcionales. Por ejemplo, ayer veíamos a Obed Vargas, que lo metió y jugó bastante bien. Sí, pero, por ejemplo, el Chino Huerta me parece que no le da, viene saliendo de lesión. También Santi, fuera de ritmo, y otros jugadores así. Entonces, pues yo no sé cómo lo ven ustedes. Yo creo que la selección mexicana de fútbol en la banca no hay mucho donde escoger.
2: Pues para mí es una selección completa, aunque sí, como tú dices, hay unos jugadores que son más, otros que son menos, pero en sí la selección sí está bien, bien formada. Tenemos nuestras estrellas, pero no hay así que un hueco que falte de que un jugador no tenga suficiente nivel. Es una buena selección, aunque no es la más estrella que hemos visto desde que estamos jugando fútbol con México, los mundiales, como la de, creo que México 86 tuvo una buena selección. Es muy diferente a lo de ahorita que lo de antes, pero sí es un equipo sólido.
3: Así es, Sergio. Pues yo creo que aquí una parte importante va a ser el próximo partido. Yo digo que a lo mejor sí va a haber cambios. Va a salir, me quiero imaginar, que Memo Ochoa a la portería para que cumpla su partido histórico. Y pues a lo mejor, no sé, poner un referente como también al otro muchachito, el de 17 años.
2: Gilberto Mora,
3: que pues bueno, yo creo que le va a dar un poquito más de salidas. Y se me hizo muy raro que ahorita no entrara Fidalgo, la verdad, porque pues digo, estaba contemplado y para eso se trajo, para estos partidos. Pero bueno, sus razones tiene el entrenador, y pues ahí sí, espero que se le dé un poquito de descanso, por ejemplo, a Quiñones, que hace muy bien las cosas, pero ha tenido mucho desgaste.
1: Claro. Hombre sin nombre, para mí el partido de ayer era para un delantero como Memote.
0: ¿Tú crees que ayer? No, Memote sí, yo creo que sí. De entrar contra Chequia, precisamente. Yo no veía ayer a
1: Memote, ¿no lo veías?
0: En el partido. Sí, me parecía que iba a hacerse el debut de Santi, que ya se le debía.
1: ¿Recuerdas cuando Memote se aventó aquel juegazo en Brasil, que México le ganó al Gremio de Porto Alegre o al Inter, no me acuerdo cualquiera de los dos? El juego estaba igual. Aventaron a Memote en punta y él solamente bajaba los balones, los retenía y se apoyaba con los que venían atrás. Se aventó un juegazo aquel día Memote allá en Brasil. Y me parece que el día de ayer Raúl Jiménez se perdió un poquito, y se perdió porque obviamente tenía que luchar contra varios. Me parece que Memote tuvo que haber jugado todo el segundo tiempo. Así me parece a mí, ¿no? No sé.
2: Yo casi no lo veo jugar, pero...
1: A usted no le gusta Memote, ya dijo aquel día. No, que hasta el mail le cae el Memote.
2: No quede mal Pumas, pero
1: bueno. Anda con todo, Dani, ahora, ¿eh?
4: Viene sí, con viene, todo. Viene con enjundia.
1: Sí, viene
4: con... Se nota que la mamá no está echándole los ojotes ahí en la esquina de...
1: Sí, cierto.
5: Que no estáis diciendo esas cosas. Sí, sí, sí. A tu abuelita cuando te está oyendo no le gusta que digas esas cosas.
1: En la doctrina, caray, hombre, te van a expulsar.
5: El padre te oye y luego se enoja. Se pone a rezar el credo 3 veces.
1: Bueno, pues ahí está el buen Dani que hasta se pone rojo, pues, ¿no?
2: Como dices tú, lo que dices que juega, pues lo que escucho, pues sí debería jugar, pero no sé.
1: Oigan, y aparte nosotros todavía podemos decir que le sabemos un poquito más al fútbol, ¿no? Pero hay muchos mexicanos, muchas mexicanas, que pues se sentaron a ver el juego de ayer y estaban bien aburridas, estaba, porque no entendían de qué se trataba y esperaban un juego. Sí, esperaban un juego espectacular y la neta no estuvo nada espectacular.
4: No, pues no, pero es que también ya habíamos hablado de lo mismo, ¿no? De que tenemos muchos influencers, mucha gente que no sabe, que no tiene ni qué estar haciendo ahí. De hecho, por ahí en redes sociales veía un video que estaban entrevistando afuera del estadio a las personas y les decían, en su mayoría mujeres, y no es porque me voy a poner, no quiero que me funen ni nada, pero... Y no sé si lo acomodaron. Y les preguntaban que qué equipo no debería de haber estado en el mundial.
2: Cruz Azul.
4: Y la mayoría contestaba Cruz Azul, Chivas, Atlas. Y todos, o sea, obviamente lo acomodaron el video de manera que se evidenciara más. Pero más todos legal. Diciendo, o sea, y es como, mija, ¿quién te dijo que...?
1: O sea, sí hubo una contestación de esas. ¿Lo editaron?
4: No, hubo, hubo un montón. Obviamente se edita, debe haber habido muchas mujeres y muchos hombres y muchas personas que estaban ahí en el estadio que sí contestaban lo que debería de ser. Y no sé si también viste hace poquito, hubo una entrevista que estaban haciéndole a Cuauhtémoc Blanco, precisamente en redes sociales, en algún podcast, y le decía el cuate que le estaba entrevistando, el entrevistador, que se debe de preparar para estarlo haciendo, le comenta a Cuauhtémoc Blanco, yo creo que el Mundial lo va a ganar Italia. Y le dice Cuauhtémoc Blanco, ay, mano, Italia ni siquiera está en el Mundial, ¿cómo quieres que lo gane?
1: Sí, caray.
4: Y era el entrevistador, o sea, todavía hay gente que esté fuera del estadio, que no tiene nada que estar haciendo, pero una persona que está haciendo un podcast se tiene que preparar por lo menos.
1: Claro.
4: ¿Sabes la clase de invitado que estás teniendo? Y cómo
1: no puedes
4: hacer ese tipo de
1: prácticamente
4: cosas.
1: No puedes.
4: Aparte decir. Todavía, híjole, o sea, donde no tienes la más mínima noción, Italia tiene como 3 mundiales que ni va. O sea,
1: sí, ya tiene rato.
4: Por Dios, o sea, era más fácil que dijera Curazao.
1: Cierto, cierto. Bueno, pues el chiste es que la selección mexicana de fútbol defiende muy bien, Sergio. Realmente defiende muy bien, ¿sí? Pero hay que saber lo que puede pasar. Es decir, hasta ahorita la selección lleva 0 goles en el mundial, ¿sí? Pero tú sabes que todo esto cambia la táctica cuando recibes un gol. Ahí te quiero ver, Sergio. Ahí quiero ver a la selección mexicana de fútbol cómo va a responder. Si le preguntamos ahorita a Javier Aguirre que estuviera acá y con nosotros, ¿qué nos diría? Hombre, bueno, pues primero no lo tienen que hacer y ya después vamos a tratar de resolver. Eso diría, ¿sí? Pero yo quiero ver a la selección mexicana por obligación tener que atacar. Ahí es cuando creo yo que no nos va a dar.
3: Sí, bueno, de hecho yo creo que en este siguiente partido se van a ver esos goles a lo mejor en contra por los cambios tácticos que van a hacer, me imagino. Y pero bueno, nosotros también tenemos una muy buena afición, que yo siento que ese es un gran apoyo aquí en China, donde tú sabes que la gente apoya mucho, y si nos llegan a meter un gol, ya sea donde nosotros vayamos en cero, pues México se tiene que levantar. Pero rápido.
1: Claro, creo yo que vamos a ganar a los checos, ¿eh? Los vamos a ganar porque va a afectar la altura. Vamos a regresar al Estadio Azteca, hombre sin nombre, con nuestra gente. No juega mucho República Checa. Oye, Brian Gutiérrez no jugó a nada, ¿eh? El primer tiempo ni se vio el de las Chivas,
4: Sí, sí jugó bastante. De hecho, me parece que ambos partidos no ha estado al nivel. No sé si tácticamente no está funcionando, si le está pesando el mundial, porque también de repente la playera se vuelve más pesada cuando son estos partidos importantes. Ahí siempre es donde se ve la madurez de los jugadores y sabemos que es un jugador bastante joven. Entonces, me parece que no ha estado gustando, pero al mismo tiempo... Es, digamos que completamente del gusto de Javier Aguirre el hecho de que corran. O sea, como que el compromiso, que no hagan las cosas completamente como debe de ser. El hecho de
1: el
4: estar corriendo,
1: ¿no?
4: El sacrificio y todo, es algo que le gusta mucho tácticamente a Javier Aguirre. Es por eso que, por ejemplo, Quiñones se ganó completamente el lugar. De no ser una persona que parecía que no iba a ir al Mundial y que lo dábamos casi como un hecho que no iba a terminar yendo, se metió por ese compromiso. Lo mismo que Piojo, que le está funcionando. O sea, son esos jugadores que me parece que ya se convirtieron en inamovibles para Javier Aguirre. Uh-huh. Independientemente de si no nos termine de llenar el ojo, sino por tácticamente lo que hacen. O sea, si él les dice párate de manos, se paran de manos. Claro. Y eso es lo que le gusta a Javier Aguirre, que lo hagan en la cancha.
1: Así es. Dani, yo te pregunto, ¿está México obligado? Porque siempre estamos diciendo que hay que pasar del quinto partido, del quinto juego, solamente cuando los mundiales han sido fuera. Porque aquí en México sabemos que hemos estado en ese quinto juego, ¿no? En Alemania quedamos en cuartos de final, ¿no? Es una obligación para México pasar de los 16avos de final, ¿no?
2: Sí, la verdad, para mí sí. Porque aparte de que pesa lo que estamos en casa, siento que es... ¿Tú qué crees que es mejor selección, esta o la del 2022?
1: Híjole, yo pienso que esta todavía es un poquito mejor.
2: Y bueno, pues aparte... el quinto partido va a ser más fácil, porque según yo el quinto es en cuartos. Creo que el sexto es en cuartos.
1: Sí, el cuarto partido sería en 16avos. Sí, y ahí tendríamos que ganar a pasar al quinto.
2: Ajá.
1: Y va a ser, y van a ser en el Estadio Azteca. Sí, o sea, los 16avos nos toca en el Estadio Azteca, y si pasamos y avanzamos, nos toca todavía en el Estadio Azteca, me parece, me estaban diciendo ayer. Estaba checando eso.
2: Cuartos. Perfecto.
4: Por eso, pero si nos llegara a tocar Inglaterra, por más que estemos en el estadio, ¿ustedes creen que le vamos a ganar?
2: Sí.
1: Híjole, pues la verdad, si vamos a meter el autobús.
4: Vamos a quitarnos la playera atrás, que traemos todos puesta, porque la verdad, ahora sí no es tal cual, si traemos todos la playera puesta. Cierto. Vamos a quitarla. ¿Le vamos a ganar a Inglaterra?
1: Híjole, podría ser que sí. Sí le veo posibilidades, ¿no? Pues pero sí, muy cerrado. Porque lo vuelvo a decir, jugar en el Estadio Azteca en la altura, les pesa, Sergio, les pesa a las selecciones mundiales. No están acostumbrados a jugar ahí en el Azteca en la altura, Dani.
2: Pues yo vi que la diferencia de jugar en amistosos es muy descomunal a lo que es un mundial. Porque lo que se vio, tengo un ejemplo, como ejemplo el de Corea, que jugamos en un amistoso, que el que jugamos en el mundial. Fue mucho más diferente, aparte porque la presión de los dos equipos, porque es un mundial, sí se siente. Y ya no, ya yo antes comparaba lo de que empatamos a Bélgica, que le empatamos a Colombia, Portugal con el mundial, pero ya vi que es mucho mucho más diferente, claro, de que un amistoso así tal cual.
1: Así es. Bueno, pues cerramos este tema de la selección mexicana de fútbol. Todos coincidimos que pues tenemos que ganar el próximo juego, que es el próximo miércoles, ¿no?
4: Sí, me parece que sí es el próximo miércoles. Nada más comentar, porque por ahí que decía Adrián, y hasta eso tú no lo has dicho, de uh-huh. que lo de Ochoa, la FIFA ya se lo va a decir que pues, nada más sería para nosotros somos los únicos que creemos, porque no trae ni el gafet, no es su mundial, o sea que los mundiales no le cuentan porque no jugó ni un minuto, que para ellos realmente...
1: ¿Cómo?
4: Ochoa no está, si juega el día contra Chequia, para FIFA no es su sexto mundial.
1: Ah, ¿no? ¿Por qué?
4: Porque no jugó ni un minuto en los otros mundiales. O sea, jugó en el de Brasil y creo que en otro, y la verdad, o sea, para la FIFA...
1: O sea, ¿no le cuentan el hecho de que no haya jugado? No,
4: para la FIFA es, haz de cuenta que dijeran ahorita que le vamos a dar también al caramelo un...
1: Ajá. Por haber, o sea, no por la convocatoria, mundiales, sino prácticamente porque no tuvo participación.
4: Porque no tuvo participación.
1: Bueno, pero Ochoa tiene hasta 2060, hombre, para cumplir su sueño.
4: Podría hacerlo sin
1: el nivel,
4: pero pues es que lo metan.
1: Usted
4: para eso.
1: Siempre antiamericanista, siempre antiamericanista.
4: No, yo nada más digo porque la gente está muy de que no, pues es que juegue contra Checa para que rompa el récord. El récord no está, o sea, ese nada más es para nosotros. Nomás los mexicanos creemos eso. Para la FIFA, el caramelo y el Ochoa es exactamente la misma.
1: ¿A cuánto les arderá el hecho de que... el hecho de que pueda jugar Ochoa, hombre?
4: No,
1: y se convierte en héroe.
4: A mí realmente, pues que juegue ya. Si nos meten 36-0, vamos a calificar en primero, como quieras. Es que está apenas está el sapo para la pedra.
1: Bueno, perfecto. Ahí está la selección mexicana de fútbol. Ahorita, en unos minutos más, empezaremos a hablar sobre Messi, sobre Cristiano Ronaldo, sobre las estrellas que pues, ya tuvieron participación y las potencias. Pero, Sergio, cambiamos rápidamente y hacemos un paréntesis a hablar sobre voleibol.
3: Así es, pues bueno, Adolfo, por aquí estuvimos el sábado pasado en lo que fue la entrega de los reconocimientos a los equipos que participaron en el segundo torneo de los Chapulines de Anita en el campo ferrocarrilero. Esto por la cuestión de invitación de Michel Maldonado Chacón. Y pues ahí ya se hizo entrega de lo que fue tanto a los equipos tanto mixtos como femenil, sus trofeos y unos reconocimientos tanto a los capitanes de los equipos como a los entrenadores. Y por ahí, pues bueno, mis papás como patrocinadores del evento, también se le hizo una mención en especial por el apoyo al deporte que se les estuvo dando.
1: Así es, y que también pues a media semana reconocieron a tu señor padre, ¿no? Que es doctor en el hospital del Issste, me parece, ¿no?
3: El hospital regional, sí, fíjate que tuvimos esa sorpresa que se nos dio por parte de las doctoras de ahí del hospital regional, que fue algo muy, muy bonito, ya que pues dentro del quirófano se le puso una placa en honor a su trayectoria de más de 38 años del hospital, y pues por ahí se le hizo un pequeño homenaje en vida, ahí arriba en las instalaciones del mismo hospital, agradeciéndole pues mucho a la doctora Edith Reinaga, a la doctora Susi, bueno, son muchísimas personas que por ahí estuvieron con nosotros apoyándonos, y pues bueno, fue algo muy emotivo, ya que mi papá pues de entrada pues no se lo esperaba. Y el salón donde fueron, híjole, impresionante, un lleno total ahí de todos los trabajadores, de todo administrativo, intendencia, seguridad, doctores. Claro. O sea, bendito Dios, mi padre fue o es una persona muy querida y pues se ha ganado todo eso.
1: Así es, un saludo y felicitaciones para tu papá, ¿eh?
3: Gracias.
1: Y bueno, también a decir los resultados, ¿no? Claro. Esos son los resultados, sí, ¿no? Claro. En la categoría mixta. Número uno fue Chapulines de Anita, segundo fue Los Castillo y el tercero Los Lions. En femenil, Las Leonas, en el segundo lugar Duquis y tercer lugar Linces Juvenil. Sí. ¿Sí? Ahí fueron las categorías y los primeros lugares, Sergio.
3: Así es, pues como te comento, pues a todos esos equipos se les dio tanto un trofeo muy bonito, en acrílico. Y pues se les otorgó también lo que fue su reconocimiento a cada equipo ganador y conllevando a los patrocinadores. Y también pues aquí fue un reconocimiento muy especial también para el director de deportes aquí del municipio, ya que pues bueno, nos han hecho pues mucho el apoyo tanto aquí de presidencia. Y pues bueno, agradecerles también a cada uno de ellos.
1: Perfecto, Sergio, pues gracias, gracias por esta participación, por esta visita que nos haces aquí a Visión de Juego.
3: No, pues gracias a ustedes, Adolfo, muchas gracias a tu público y pues invitarlos a que los días sábados por ahí en el ferrocarrilero vayan, se diviertan. Si hay alguien que también no ha participado en las escuelas, pues lleguen, está la invitación abierta a este torneo. Es un torneo también de principiantes, torneo mixto y femenil. Pueden ingresar a sus equipos y es algo muy, muy familiar, muy sano. Se van a divertir mucho.
1: Perfecto, ahí está la invitación. Y bueno, seguimos con información rápida. Invitan a la gran final de la Liga de Fútbol de Máster entre los equipos La Mojarrita contra Compadres este próximo sábado en el Campo Zapata a las 5:15 de la tarde. Y a las 3 el juego por el tercer lugar entre Deportivo Rick contra San Marcos. Metiéndonos ya de nuevo a territorio mundialista, Hombres Sin Nombre, Dani y Sergio. Un emotivo video que Irán le dedicó a México agradeciendo su hospitalidad cuando en Estados Unidos le cerraron las puertas y encontraron en Tijuana una afición que les hizo sentir o le estaba haciendo sentir como en casa, ¿no? Qué chido, ¿no?
4: Muy, muy emotivo el video, lo hicieron así tipo Lego, con los bonitos estos de Lego tan famosos. Y la verdad es que sí, por ahí me tocó ver también entrevistas con los directivos, estaban muy, muy conmovidos por la situación como se había dado y decían que, o sea, completamente agradecidos con México y que nunca van a olvidar lo que hicieron, ¿no?
1: Porque, sí, la verdad que sí.
4: En realidad, pues es una situación bastante complicada, sí, que les cierran, claro, las puertas, que tiene que estar...
1: Claro.
4: Ni siquiera pueden hacerlo por avión. Tiene que ser en autobús.
1: En autobús.
4: Porque no les, claro, permiten entrar ni siquiera al aeropuerto.
1: Claro, claro.
4: Y es tal cual, llegan, juegan y vienen de regreso. Claro. O sea, en Estados Unidos están como completos apestados.
1: Así es.
4: Y mientras tanto aquí salieron ellos a regalar playeras a la gente que se estaba por las inmediaciones de los entrenamientos y todo. Porque ellos están que se acaban con nosotros por el agradecimiento.
1: Claro. De habernos nosotros los mexicanos podemos hacer lo que ustedes quieran. Sí, pero la verdad siempre tratamos muy bien a los turistas.
4: Sí, la verdad, ¿no? Sí,
1: son muy hospitalarios, ¿no? Y no nos importa la situación política que está atravesando o algo, la raza siempre, la mexicana siempre nos hacemos compas de quien sea.
4: Sí, no, y es que aparte ya sabemos que realmente en estos conflictos, pues los directivos son los que se están peleando. Es como cuando de repente cuando los Guaruras empiezan a agarrar a golpes y los juniors ya están hasta tomando y brindando entre ellos y los Guaruras están uno en el hospital.
1: Claro.
4: Pues acá realmente a nosotros qué nos interesa. O sea, la gente que viene, los jugadores iraníes, muchos ni siquiera viven ahí, o sea, están en otras ligas, están haciendo ellos y defienden sus colores porque es el país que los vio nacer, claro, porque claro, sus padres de ahí son, pero ellos no tienen nada que ver en esto, o sea, claro, realmente me parece que es la FIFA debió de haber puesto ahí algo, porque estos mundiales se hicieron precisamente para eso, estos mundiales unir, están hechos deportes para que el balón para, una. Para que el balón divida todo este tipo de cuestiones políticas, cuestiones, claro, todo esto. Y este tipo de cosas que todavía se las enmarquen es una verdadera ridiculez.
1: Tienes toda la razón. Y bueno, mientras tanto, en la Plaza Minerva en Guadalajara, Jalisco, se presentó Maná ante muchísima gente, hombre sin nombre, logró reunir a más de 170 mil personas cantando El Rey. Qué chido, ¿no?
4: La de Era un Rey de Chocolate.
1: Esa mera, güey. Imagínate cómo se escuchó en toda la Minerva, ¿no?
4: Sí, pues después de la que cantó Julieta Venegas, sí pueden cantar la del Rey de Chocolate, ¿eh?
1: Imagínate,
4: oye, y también hablando ahorita que decías de la Minerva, ayer hubo festejos después y por ahí hubo situaciones no muy agradables, un atropellamiento. Ya sabes cómo suceden estas cosas de que
1: se pasan, güey.
4: Sí, es que también llegan las personas y empiezan a mover al coche,
1: los vehículos,
4: que les pueden descomponer la suspensión y todo esto. Al cuate se le hizo fácil, me parece que él también estaba alcoholizado, la verdad no lo sé. Se le hizo fácil, pues, acelerar, se terminó llevando 4 personas, 3 muy leve, una mujer sí salió gravemente herida, y él, que se iba a huir, se terminó estampando adelante en un poste.
1: Cierto.
4: Después. Entonces, esto fue una de las situaciones que, pues, ya sabemos, cuando hay tanta gente y hay tanta euforia, pues afortunadamente fue de lo poco que hubo, porque realmente no sé cuánta gente haya habido, y la verdad la gente estaba muy, muy contenta y muy eufórica por el resultado.
1: Así es, muy bien. Oye, pues se presentaron las grandes estrellas, Dani, y las grandes selecciones. Francia llegó y ganó su primer juego con Mbappé metiendo un doblete. Después Messi, que estuvo en la boca de todos. Argentina se presentó y también ganó con 3 goles de Messi, un hat-trick. Empató ya la marca de 16 goles. Y todo esto, pues, vino precediendo a una tarjeta roja, Dani, que merecía Messi, ¿sí o no?
2: Sí. Se alcanzaba un clip y para mí sí, sí era tarjeta. No, creo que ni siquiera le sacaron tarjeta amarilla.
1: Nada,
2: pero
1: nada,
2: sí, sí, la tarjeta roja.
1: Así es, y después vino, pues, estos 3 goles. Sergio, ¿crees que la FIFA apapache más a Messi?
2: Sí.
3: Pues desde el Mundial pasado se vio todo esto. Digo, esta falta que va por la parte de atrás al jugador, pues es aquí una clarísima falta que esa se debió de haber marcado con roja, pero directa. Pero pues como era Messi, pues Infantino estaba viéndolo por ahí arriba y dijeron al árbitro, no le vamos a hacer nada porque si no nos quitan el mundial también.
1: Sí, ¿te pareció roja?
4: Sí, claro que era roja y claro que había papacho, o sea, digo, desde el grupo que les tocó, por Dios. Por poco les toca Carnicería Vidrio y los magisteriales del 3 y un equipo ahí de sur y con la niña futbolista.
1: Bueno, pues ahí está, me parece que también era expulsión. Ya después lo que hizo Messi, que también hay que aplaudir, ¿no? Yo sé que a lo mejor posiblemente le ayuden específicamente en esta expulsión, pero ya después lo que hizo, pues sí, o sea, ni modo que Infantino le agarre el pie y le sí, chute, claro, ¿no? O sea, claro, también claro. Impresionante.
4: Sí, ni modo que le haya hablado a Zidane, oye, dile a tu hijo que se mete, déjeme meter.
1: Oye, sí, imagínate a Zidane.
4: Zidane estaba con una cara completamente desencajada.
1: Porque la regó también su hijo,
4: sí, claro, portero, ¿eh? Claro. La verdad, estaba ahí él muy contento, como típico papá de, mira, ese es mi hijo, y al rato ya estaba agachado como de, no, el mío es el gordito que está ahí atrás, o sea, ya no hallaba ni qué hacer, la verdad, sí tenía una cara completamente desencajada, y digo, como no queriendo, el hecho de que haya sido Messi el que le metiera a los 3,
1: cierto,
4: sabiendo él su historial con el Madrid y todo, o sea, yo creo que sí le duele como quiera que su hijo la riegue y sean 3 goles, pero el que haya sido Messi, yo creo que sí fue echarle todavía como mertelate.
1: Todavía la vida, más, ¿no? Sí, tú tienes toda la razón. Y bueno, Haaland se presentó también, Dani, con Noruega. Qué chida la porra de Noruega, ¿no? La de...
0: como si fueran remando.
1: Fueron remando, güey. Está chida, ¿no? Esa la presentaron, esa porro la presentaron en este mundial, mi Sergio, ¿sí la viste?
3: No, fíjate que no la vi, no, ahorita andamos mucho en carretera y la verdad no he tenido oportunidad de ver mucho el fútbol, pero pues bueno, ya lo estoy sabiendo de tu voz.
1: Sí, fíjate que sí, deberíamos de hacerla, Dani, ¿no? Nosotros, no fuimos vikingos ni barcos vikingos, pero pues mínimo sí tenemos la media luna, ¿no? O ahí Xochimilco, güey. No, bueno. Y por último, antes de irnos a cortes comerciales, pues también se presentó Inglaterra, Dani, y Harry Kane también anotó doblete. Un juegazo contra Croacia, ¿no?
2: Sí, ese sí lo vi. El portero de Croacia muy bien, muy muy atento, pero pues sí, ¿qué hacías contra tanta calidad que era de
1: Inglaterra?
2: El último gol fue de Marcus, ¿verdad? Marcus Rashford, que ya no lo quieren en el Barcelona. Ya no lo van a renovar.
1: Ya no lo van a renovar, ¿verdad?
2: No.
1: Sí, ya tú tienes toda la razón. Hay un jugador bastante bueno que dicen que va a ser la próxima estrella, que juega en Costa de Marfil, se me olvidó su nombre, que está valorado en más de 120 millones de euros. Y costó, bueno, obviamente a Leipzig, le costó muy poco. Ahorita vamos a decir quién, pero vamos a ir a cortes comerciales, no sin antes decir que Uziel García regresa a la Liga de Expansión. Ahora jugará contra los Piratas de Veracruz en la Liga de Expansión, con estos Piratas FC, que son de Minatitlán, Veracruz, que debutará en esta categoría. Vamos a cortes y regresamos.

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0: regresamos a Visión de Juego. ¿Sí me escucho? ¿Sí me escucho?
1: No, en este, ¿verdad? Ahí está. Ahí estamos, regresamos. Y bueno, rápidamente vamos al rol de juego de la Liga de Fútbol del Puente del Carmen. Carrichi Yonki San Siro jugará contra Deportivo Magdalenas en San Siro a las 11 de la mañana. A las 12 del mediodía en Rayón jugará Tabla Roca Mineros 4:20 contra Rayón. Deportivo Paso Real jugará contra Deportivo Guadalupe en Paso Real a las 12 del mediodía. A las 12 del mediodía también, pero en San José, Deportivo Gabriel Martínez contra San José. Miguel Hidalgo jugará contra Taquería Yulí en Miguel Hidalgo a las 11 de la mañana. Y tenemos una sorpresa, hombre, si no.
2: ¿Qué? Un regreso, güey, a la Liga del Puente del Carmen.
1: No.
2: Que todo el mundo estaba esperando.
1: No.
2: Sí, güey. Sí. Te lo digo de una vez y despacio. En Plazuela, a las 12 del mediodía, Deportivo El Carmen contra Deportivo Garambullo, güey.
1: No.
2: No manches. Regresa el Deportivo Garambullo a la Liga Ejidal del Puente del Carmen.
3: No, me acabas de hacer. El día, el fin de semana, el mes,
2: el año.
3: Yo pensé que lo más increíble que había pasado era el miércoles, que era mi cumpleaños, y lo más increíble es que el Deportivo Garambullo regresa.
2: El Deportivo Garambullo, que estaba ya deshecho el equipo, pero la unión, ¿sí? Entre hace todos los jugadores, entre toda la comunidad, dijeron, vamos a regresar a la liga y vamos a ganarle prácticamente a todos. Caray. Es más, hasta quiero llorar.
3: No, yo no puedo ni hablar.
2: Hasta quiero llorar.
3: No, no puedo ni hablar. Cedo la palabra a alguien más. Porque la verdad estoy.
2: Ojalá algún día podamos entrevistar a Juan, que trabaja, y a José, que juegan ahí.
3: Sí.
2: Y a Pancho.
3: Y a Bobby.
2: Exacto. En serio, Garambullos, no saben lo feliz que nos hacen en su regreso a la Liga del Puente del Carmen. Perfecto, señores. Hombre sin nombre.
3: Pues hay partidos ahorita, en este momento mismo hay partidos del Mundial. Está jugando en este momento Marruecos, le va ganando a Escocia 1-0. ¿En qué minuto va, mi queridísimo Dani? Tú que eres el encargado de esto.
2: Ay, da, mientras tanto, déjeme decir que también jugó
4: minuto
2: España.
4: Minuto 21,
2: marcador. A ver, pero quiero que lo hagas como si fueras la voz de un estadio. Venga, Dani, venga. Como la voz de un estadio.
4: ¿Cómo es un estadio?
2: Nadie, por favor.
4: Vamos,
2: no, no, no, no, no, no, no, no, no, no, no,
4: no,
2: al minuto 21, el marcador en el estadio.
4: En el estadio de Líbano, bueno, 1-0.
2: Bueno, hay más, ¿no? Y también Dani Boisinha. ¿Quién es Boisinha?
4: Boisinha, el portero de Cabo Verde.
2: De Cabo Verde, que le empató a España. Yo creo que ha sido el marcador
4: era
2: más sorpresivo, ¿no?
4: España.
3: Sí, la verdad, impresionante lo de Boisinha, una historia realmente increíble. De las partes y de estas cosas que vamos a ver en el Mundial, de estas historias increíbles, impresionantes. El cuate mencionó al final que quería que su madre estuviera con él. Se dieron la gente a la investigación y ya están trabajando para que la madre llegue a alcanzarlos. Muchas personas decían que por qué no había ido, que si no, que porque no tenía la visa. Uh-huh. Entonces, dice, por ahí alguien decía, pues es que la visa cuesta $120 aquí en China. Sí, pero en el país de Cabo Verde me parece que son como, por el hecho de que para que vayan a regresar, tienen que dejar una cantidad para claro. Como en depósito. Uh-huh. Y me parece que eran algo así como $50,000, que pues para ellos eso es una
2: sí, hombre,
3: es un dineral que jamás nunca
2: cierto,
3: van a ver.
2: Cierto.
3: Entonces ya en redes sociales empezaron a trabajar, pero la misma FIFA ya están trabajando y me parece que para el próximo partido ya va a estar la mamá en las gradas ahí apoyando a Boisinha, que si de por sí traía toda la motivación del mundo, ya claro. Ahora con la madre ahí en las gradas.
2: La sí, de 40 años de edad, ¿verdad, Dani?
4: 40 años de edad, sí, creo que es el transporte más viejos que hay ahí.
2: ¿Qué decía que era pescador? Sí, ¿no?
4: Sí,
2: que
4: era pescador, ¿no? Pero no, estoy en otra noticia.
2: Ah, perfecto. Y bueno, pues vamos a ver en qué acaba esta linda historia. Aquí me está hablando el señor Ivo Basay. Vamos a ver. Ah, mire usted, se carga buena música. Señor Ivo, ¿cómo está? Buenas tardes.
5: Señor Adolfo, ¿cómo andamos? Estamos viendo aquí el Marruecos-Escocia. Yo creo que mejor nos hubiéramos ido a ver el Chamble.
2: ¿Ah, sí? ¿Está medio aburrido o qué?
5: Sí, si de por sí el Estados Unidos, Australia fue infumable, señor Adolfo. Lo más interesante de ese partido fue una mano que no le marcaron a Estados Unidos en el área.
1: Sí, fíjate que pensé que Australia le iba a hacer juego a Estados Unidos, pero no, Estados Unidos es un trabuco, Ivo.
5: Estados, y eso que no han metido a disque las estrellas, ¿verdad? Porque ahí mismo los comentaristas decían era un partido para mostrar ya a su Alejandro Zendejas, pero no lo quisieron mostrar.
1: Cierto, cierto. ¿Qué nos comenta del Mundial, señor?
5: Pues mire nada más que la selección de Argelia, ahorita que los venía escuchando, la selección de Argelia acaba de poner una queja ante la FIFA.
1: Ah, caray.
5: Por dos, en este caso, dos jugadas que no se le marcaron, en ese caso ni siquiera en amonestación o, por así decirlo, falta en su partido contra Argentina.
1: Cierto.
5: Usted ya sabrá más o menos cuáles son.
1: Sí, ya estábamos hablando de ello, le dimos un espacio aquí a la Argentina y a esa jugada donde creo yo todo el mundo coincidimos que Messi se tenía que ir, ¿no?
5: Exactamente, yo creo que era una roja sin pensarlo. Ay, no sé por qué, ahora sí que ni el VAR les funcionó, yo creo que se veía como la antena del conejito. Ni siquiera se percataron, pero pues ya Argelia acaba de hacer el reclamo perdiente de FIFA, tanto esa jugada como la de este defensa McAllister, que también fue un codazo que también se merecía una tarjeta.
1: Cierto, es que fue a la vista de todo el mundo y caray, hombre, o sea, lo hubieran expulsado, no pasa nada, o sea, se hubiera perdido el segundo juego y no pasa nada.
5: No pasa nada, la verdad, pues Argentina es un candidato, literalmente. De hecho, una de las inteligencias artificiales lo acaba de sacar, que ven que la final del Mundial va a ser Argentina-Portugal y lo gana Argentina 1-0.
1: Sería, en ese caso. Oye, sería algo para el mundo, un regalo para el mundo que se llegasen a enfrentar Messi y Cristiano Ronaldo, ¿no? Sería algo espectacular que rompería récord de audiencia histórico, ¿no?
5: Yo creo que sí, señor, yo creo que sería el morbo por verlo así, como quien dice. Yo creo que así lo anunciarían, como de quién ahora sí es el mejor de la historia, si Messi o Cristiano. Yo creo que ese sería el enganche para ese partido.
1: Ahí se definiría, pero bueno, hasta el momento, ¿cómo ves el Mundial? ¿Qué calificación le das, mi Ivo?
5: Pues en este caso yo veo una sede que ni siquiera se presta para hacer sede. Lo estoy hablando como lo que es Canadá. Literal, muy gris. Estados Unidos, entre de que le entienden al fútbol y no le entienden, patean el balón y piensan que es gol de campo, piensan que cuándo va a ser la séptima entrada. Hay fanáticos de, en este caso, el fútbol en Estados Unidos hoy se vio en el estadio, pero si nos damos cuenta, la mayoría siguen siendo latinos que están apoyando a Estados Unidos, que se quitan la playera de México y se ponen a de Estados Unidos. Mientras que en México, pues, el día de ayer lo vimos. Ahora imagínense, si todo el caos que pasó por ganarle a Corea con un gol de Luis Romo, que fue de suerte más que de otra cosa, imagínense si ganáramos la Copa del Mundo, si avanzáramos, yo creo que el plan DN3 del gobierno tendría que ser ejecutado por tantos destrozos que habría.
1: Imagínese lo que sería México campeón del mundo. ¿Qué haría usted, señor Ivo?
5: Nah, pues ahora sí que las cosas sobrarían, ¿verdad? Si es que han dado caso que la selección gane, pero que...
1: ¿Se quiere comprometer aquí enfrente de toda la gente que nos escucha a hacer algo si México queda campeón del mundo?
5: No, pues es que es un sueño guajiro, señor, literalmente, que México quede. Porque, hablando de eso, hay la página BBC, conocida en Europa, en este caso este medio noticioso, acaba de sacar un simulador en tiempo real con inteligencia artificial de cómo quedarían, en este caso, los duelos a partir de los 16avos de final. Y pues, ahora sí que nos tocaría la revancha de la conquista española.
1: ¿Ah, sí? ¿Contra España?
5: Si los partidos se mantienen y todo, sería México-España en el Azteca.
1: Híjole, no lo creo, no lo creo. Pero bueno, si se da, sería algo espectacular, hombre sin nombre.
3: Oiga, señor Ivo, sí, dos cosas. La primera, ahorita que decía eso, la inteligencia artificial, como que de inteligencia no tiene nada. ¿Cómo va a pasar a la final Portugal si no pueden ni contra el Congo?
5: Ah, pero pues ya ve que hay muchas inteligencias artificiales que se basan en la popularidad. Y pues ahorita lo candente es Cristiano Ronaldo, Messi y el Pato Merlín.
3: Antes pues no dijo
5: que Pato Merlín va a meter el gol de la final.
3: Sí, la verdad. Y la otra de lo que comentabas de Estados Unidos, de hecho estaba viendo ahí en redes sociales que la mayoría de los norteamericanos les tuvieron que explicar con peras y manzanas, y esto es completamente cierto, que Messi no iba a jugar con Estados Unidos.
5: Exactamente.
3: Porque creían que como jugaba con el Inter de Miami, ya iba a jugar con Estados Unidos. Y la mayoría, o sea, esto suena burla, todos pensamos que esto es una tontería. Pero la realidad es que como un gran porcentaje de los norteamericanos estaban confiadísimos que este iba a ser su mundial porque Messi iba a jugar con ellos. Y esto
5: hace
3: es
5: unos momentos escuchaba que decían que aquí en México varias mujeres decían que, claro, que como dice el señor, antes de funarnos, ¿verdad? Decían que no iba a clasificar el Atlas o el
3: Chivas, sí lo dije.
5: En Estados Unidos parece chiste, pero mucha gente le tuvieron que explicar con peras y manzanas que literal cómo se juega el fútbol y que gente como Cristiano, como Messi, como Haaland, como Bellingham no iban a jugar con Estados Unidos. O sea, nosotros literalmente, a ver, aunque aquí en México pareciera que es un chiste, allá en Estados Unidos no, porque pues ellos están con su cultura literalmente de que pues la, dicen la Serie Mundial y nomás se juega entre equipos del béisbol norteamericano, ¿verdad? Y todo eso piensan de que también, el Mundial, pues el mejor es Messi, va a jugar con Estados Unidos, vamos a ser campeones del mundo, pues se están dando cuenta que no. Al final de cuentas se están cargando con sus propias estrellas.
1: Claro, así es. Pues bueno, ya sabemos cómo está la situación de Estados Unidos, que imagínate, ¿no? Pensamos, podemos pensar que ya les había quedado claro lo que es el fútbol siendo pues sede del Mundial del 94, mi querido Ivo, sí, ¿no? A ver. Y ahora pues con este uno creería que ya están bien informados, pero no, ¿eh?
5: No, la verdad, no, sigue, no, así que una burbuja, y eso que la exposición y el arraigo del fútbol en Estados Unidos está creciendo demasiado, no por nada, tanto en un estudio se dice que la llamada segunda división de Estados Unidos, que es la USL, sería la mejor liga, en este caso, más allá de la MLS, entonces uno se queda, pues ya le entendieron de perdido cómo se juega el fútbol, pero siguen con estas cosas que literalmente, ahora sí que el estudio dice que de 7 de cada 10 americanos, piensan que el fútbol es que literalmente va a venir a jugar Messi con Estados Unidos y se va a poner la de las barras y las estrellas y va a meter un gol y va a besar a Donald Trump mientras agarra un águila calva.
1: Señor Ivo, muchísimas gracias. ¿Alguna otra cosa que desea aportar, señor?
5: Nada más por ahí, señor, hacer un apunte. Por ahí, en las sedes alternas de lo que viene siendo la Ciudad de México, o sea, Guadalajara y Monterrey, están solicitando movimientos de que ya no se admitan influencers en el estadio.
1: ¿Ah,
5: ya
1: sí?
5: Ven que he sido criticado mundialmente de que se les está dando los boletos a los primeros lugares, los asientos, a los influencers, que nomás reaccionan al gol y se la pasan todo el partido viendo el fútbol, viendo el teléfono y nomás reaccionando a lo que es, pues en este caso, en estas dos sedes se está solicitando que mejor esos boletos sean liberados para afición, en especial por si se viene, en este caso en la Ciudad de México, los 16avos y si ya soñando pasar al quinto partido.
1: Tienes toda la razón. Es difícil que lo regulen, que hagan algo, pero bueno, al menos está ese interés. Oiga, pues bueno, muchísimas gracias. Compre sus nieves, porque se oye el carrito de las nieves afuera de su casa.
5: Ah, claro, aquí va pasando el joven de las nieves. Y nada más también para agregar, señor, ahorita que usted dice que Estados Unidos es un país que en este caso no entiende o que piensa de que todo es de cierto modo, no sé si se dieron cuenta o estuvieron cerca de las noticias que hubo un evento de la UFC que se celebró directamente en el jardín de la Casa Blanca.
1: Cierto.
5: Y que salían, de hecho, los peleadores salían de los adentro. Salones de la Casa Blanca, de
1: sí,
5: adentro.
1: Sí, sí, sí, sí.
5: Pues ahorita acaba de salir la noticia de último minuto que el gobierno de Estados Unidos está tan contento con esto que acaba de solicitarle a la empresa creadora de, bueno, en este caso dueña en estos momentos de UFC, que se llama TKO, que también es dueña, en este caso, de la lucha libre, la WWE, que la WWE ahora haga un evento y que sea transmitido a nivel nacional gratis para toda la gente.
1: ¿Desde la misma Casa Blanca?
5: Desde la misma Casa Blanca.
1: Sí, sí, sí, tuve la oportunidad de ver esa pelea donde le quitaron el invicto a... ¿Cómo se llama este peleador?
5: Se me pasó el nombre.
1: Español, ¿no? Español. Y iba contra un estadounidense.
5: Que de hecho salió con una canción mexicana, de hecho, salió con una canción de los Tucanes de Tijuana.
1: ¿Quién? ¿El peleador español?
5: Sí, hubo varios que salieron con canciones mexicanas, salieron con La Chona, salieron con el con la canción del pistolero.
1: Bueno, la pelea estelar salió con la de Matador, ¿eh?
5: Ajá, salió con la de Matador.
1: Con la de Matador.
5: Entonces, ahora lo que planea el gobierno es que ahora también si ve que la lucha libre le está dejando, pues que también quieren. Y en este caso una nota curiosa, señor, muy curiosa. De hecho, se la compartí al señor Sandoval en la mañana. En este caso, ya ve que los campeones del básquetbol ahorita son los Knicks de Nueva York.
1: Sí.
5: En este caso, la mayoría de los aficionados de los Knicks le está solicitando a los dueños que le hagan un anillo de campeón de la NBA nada más y nada menos que este personaje que se ha vuelto famoso las últimas semanas, Danhausen, que según fue el hombre que le quitó la maldición a los Knicks.
1: Hombre,
5: en ese caso, y que también que lo firmen, esto lo estaba viendo ahorita hace unos momentos, que lo firmen al menos para ser 24 horas jugador de los Knicks y que así también le pongan su nombre en el trofeo.
1: Ah, caray. ¿Cómo ves, señor?
5: Es tanta la exposición de redes sociales que ha pasado por esta persona que en sí es un luchador cómico, Danhausen, que en un programa de ESPN dijo, porque tiene un tonecito tipo el Chiqui Drácula, a los Knicks, porque es mi equipo favorito, les quito la maldición y todos están malditos. ¿Qué fue lo que pasó? Los Knicks invictos, casi invictos en todo lo que viene siendo las finales de la NBA, y la gente piensa que en realidad sí le quitó la maldición a esta persona.
1: Y por eso exigen su anillo.
5: Exigen su anillo, y lo más curioso, señor, eso se lo comenté ahí en el grupo, esa persona, Danhausen, dijo que le iba a quitar a México la maldición del quinto partido.
1: ¿Ah, sí? ¡Ah, caray! Mire usted,
5: ¿eh? Dijo en un segmento que él iba a quitar, o sea, en un segmento, dos luchadores mexicanos le dicen, te estamos dando un montón de dinero para que hagas algo con nuestro equipo. Y dijo, la selección mexicana, yo me encargo de ellos, y pasan el siguiente partido.
1: Bueno, pues esperemos que sí, ¿no? Ojalá México pueda llegar, pues, hacer historia de este mundial. Señor Ivo, muchísimas gracias, señorón.
5: Al contrario, señor Adolfo, señor Sandoval, ahí estamos al pendiente, cualquier cosa, aquí estamos viendo.
1: Está Dani Boy también aquí, me hace gestos como diciendo, aquí estoy yo también. No estamos
5: Dani
1: aquí.
5: Boy, claro que sí, estoy viendo que Dani Boy también ya está ahora sí que siendo el segundo estadístico.
1: Ahí está.
5: Ahí con los datos y todo.
1: Cierto, está con todo.
5: Y pues, nada más para agregar, señores, la Profeco acaba de emitir un boletín en donde va a checar las suscripciones de VIX.
1: Ah, caray. Por si fuera poco.
5: Por si fuera poco, porque están diciendo que no están cumpliendo tanto con el mundial, con su aplicación normal, como la aplicación, como lo que es la contratación del servicio por Amazon Prime, el cual no está dejando ver a la gente los partidos de la selección.
1: Cierto, tienes toda la razón. Así es. Véngase aquí a la plaza principal de Roberto, señor, aquí lo están pasando todos. Gracias, señor Ivo.
5: Dale, señor.
1: Buenas tardes. Perfecto, señor Ivo, colaborador de Visión de Juego. 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
1: Así es, Vértigo, y bueno, en estos momentos le acaba de llegar un nuevo lote de playeras de los tres colores, y también la de Argentina, la de Messi, la de Mbappé, la de Cristiano Ronaldo y todos los demás jugadores cracks que tiene este mundial, Dani.
4: De Bocinha
1: también ya próximamente, ¿no? Entonces ahí está, me dicen por aquí, hombre sin nombre, ya sabe, como la gente que por aquí me manda mensajes, dice, oye Adolfo, hubo harto mole, harta barbacoa y kawasakis el día del cumpleaños del hombre sin nombre.
3: No hubo nada de eso, yo no sé en qué fiesta fuiste tú, mi rey, pero si quieres invitármelos ahorita, mándame la dirección. Fíjate, y ahorita te caigo.
1: Fíjate que yo te tenía una sorpresa, ahora que la presidenta de la República dijo que el castillo de Chapultepec se renta, porque dijo que ya ves que se había ido a una fiesta de la FIFA, y entonces dijo la presidenta de la República, Claudia Sheinbaum, que la FIFA había rentado el castillo de Chapultepec para hacer este tipo de eventos. Una reportera le dijo hoy en la mañana, presidenta, entonces el castillo de Chapultepec se renta para eventos, y dijo sí. Entonces, yo pensé en hacerle la fiesta ahí en el castillo de Chapultepec, señor.
3: Oye, estaría
1: bien. Y ya después bien. Usted, andando ya medio catarrillo, se avienta usted como este.
3: Como Juan Escutia.
1: Como Juan Escutia.
3: Me aviento como Juan Escutia por ahí.
1: Ah, pero abajo vamos a estar todos sosteniéndolo.
3: Ajá, sí, como
1: rockstar. Como lo que se ve en el mundial.
3: Claro, claro, claro. No, esa parte no la vi, nada más vi cuando le estaba cuestionando Reina.
1: Por eso ella.
3: Ah, también
1: Reina. Ella fue. Ella fue. No sé si la viste toda completa.
3: No, nada más me tocó ver la parte donde él le dijo que, que los acarreados. Sí.
1: Sí, sí, sí.
3: Me la dejó muy calladita la niña futbolista.
1: No, después dijo la presidenta de la República que la FIFA había rentado el inmueble del castillo de Chapultepec. La verdad, pues nadie sabía que se rentaba el castillo de Chapultepec.
4: Ah, voy a hacer mi fiesta de 14 años.
1: Ahí va a ser. Ahora que lo sabes, que rentan.
4: Sí.
1: Es todo, me invitas.
4: Así que los invito a mi fiesta.
1: En el castillo,
4: de Chapultepec.
3: A la primera comunidad que me invitaste y por ahí fuimos, entonces yo creo que también vamos a la confirmación.
1: Perfecto, muy bien, señor hombre, eso me tiene información.
3: Oye, resulta que ya ves que ha generado muchísimo furor este jugador Tim Payne, y resulta que ya firmó con nuevo equipo y se viene para acá, se viene para la Olimpia de Paraguay.
1: ¿Ah, sí?
3: Tim Payne es nuevo jugador de la Olimpia de Paraguay. Mira. Tanto fue el furor que generó aquí en Latinoamérica que se lo tendrían que traer para acá. Y ya está anunciado para la Olimpia de Paraguay, que es uno de los equipos más importantes de este continente.
1: Qué chido, ¿eh? Qué chido que esas historias que nos tiene el fútbol, Dani.
4: Pues no vieron ayer los jerseys, las playeras de Corea del Sur, que sí. Eran lilas.
3: Ajá,
4: sí, sí, pues, sí. Pues ahorita que jugaron. No fueron por banda Tierra Sagrada, digo BTS, sino que representa Mugunghwa, la flor nacional de Corea, que la traducen los coreanos como la flor eterna que nunca se marchita. Esta flor fue elegida en su época, que fue la colonia de Japón, de entre 1910 y 1945, y para los coreanos simboliza la resiliencia, perseverancia y belleza eterna, un mensaje poderoso para mantenerse enfocados en este mundial.
3: Ah, mira. Pues no se les dio mucha resiliencia ayer.
1: Así es, así es. Pero bueno, qué buena nota esta, ¿no? Bazar de tenis, hombre, sin nombre.
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1: ¡Más deporte! Perdón, me dejé ir.
3: Está bien, está bien.
1: Dale.
4: ¿Le gusta el café? ¿A quién no le gusta el café?
1: No,
4: pues

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5: Claro, vamos a hacer una dinámica porque vamos a regalar un 12 de cervezas con una palomera botanera del Estadio Azteca, señor.
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5: 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Dani, muchísimas gracias.
7: Bueno, muchas gracias y de nuevo por dejarme estar aquí.
5: Eso.
7: Pues espero estar.
5: ¿Viene el lunes?
7: Todo. Aunque sea un ratito, pero sí. El lunes
5: sí. Ya va a salir de vacaciones, ¿no? El 27 sale de vacaciones,
7: sí,
5: dijo el gobernador del estado.
7: Ya voy a acabar en este mes.
5: Sí, exentó todas las materias usted, ¿no?
7: Sí, obvio. Puro 10. ¿Sí?
5: Puro 10. Sí, le creo.
6: Sí, le creo. Hombre, oye, Adolfo, yo nada más comentar, hace rato de hecho me quería meter ahí en la conversación, sí, lo último de NBA, resulta que ya ves que tenía yo la duda de si los Knicks iban a ir a visitar la Casa Blanca.
5: Sí.
6: Primero yo, la nota original era que habían declinado a ir a la Casa Blanca, pero ya salieron a decir que aceptaban. Yo no sé si hayan recibido algún tipo de amenaza.
5: Ah, caray.
6: Porque ya primero habían dicho que no. Y la situación aquí, o la nota, no es que vayan a ir los Knicks de Nueva York. La nota es que son los primer equipo de la NBA que van a ir en un mandato de Donald Trump.
5: Ah, mira.
6: En 2017 los Warriors declinaron. En 2018 los Warriors declinaron. En 2019 los Raptors declinaron.
5: ¿Por qué no fueron?
6: En 2020 los Lakers declinaron. En 2025 el Oklahoma City Thunder declinaron. Y este es el primer equipo que le dijo a Trump, pues bueno, ahí vamos ya.
5: ¿En serio? Oye, ¿por qué declararon nada más? Porque no querían.
6: Porque no quieren.
5: O sea, no era.
6: O sea, no crees que nada más a nosotros nos caen gordos.
5: Que los obligan.
6: No, eso es algo que tú decides. Ah, y la verdad, pues ya después ahí tú sabrás si hay represalias, claro. Tú sabrás, ya sabes cómo maneja este señor las cosas. Pero pues si tienes las amígdalas, por no decir huevos, de decirle
5: entonces,
6: no.
5: Van.
6: Pues le puedes decir
5: sí,
6: que
5: van
6: no.
5: Sí, van entonces. Perfecto, compañera Suri, muchísimas gracias a todos, muchísimas gracias por haber estado aquí en Visión de Juego Mundialista, los esperamos el próximo lunes a las 3:30, vamos a seguir viendo el Mundial, que es una temporada de las más bonitas que existen, Dani, sí o no, fútbol todos los días, imagínese usted.
7: La fiebre mundialista. Cada 4 años pasa.
5: Caray.
7: Señor, tristemente.
6: Qué cosa tan bonita, la verdad.
5: En serio.
7: Deporte hermoso.
8: El deporte más hermoso del mundo.
5: Compañeros, vámonos. Esto fue Visión de Juego. ¡Viva México, señores!
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o quien lo viste y todo el rollo. Después, pues lo que tenías que hacer es darle like a la publicación y luego comentar, bueno, compartir la publicación en su historia. Si siguieron todos los pasos, ahorita vamos a saber el ganador. Pero bueno, antes de continuar, quiero presentarte quién es nueva. 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También la M Norteña, para que sigas todo lo que hacen estos muchachos. Son las 5:32, llega la M Norteña.

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1: Falleció la señorita María Máxima Torres Álvarez a la edad de 88 años. Le participan con el más profundo dolor sus sobrinos y demás familiares. El duelo se recibe en Avenida Altamira sin número La Tapona, Río Verde, y la misa de cuerpo presente será celebrada el día sábado a las 8 de la mañana en la capilla del lugar. De ahí parte el cortejo fúnebre hacia el panteón del mismo lugar. Descanse en paz la señorita María Máxima Torres Álvarez. Misión funeral, Rafael Lara e hijos de Río Verde. Falleció el señor Pablo Montes Guzmán a la edad de 90 años. Le participan con el más profundo dolor su esposa, hijos y demás familiares. El duelo se recibe en Plaza Juárez, número 4, Lagunilla, San Luis Potosí. La misa de cuerpo presente será celebrada el día sábado a las 4:30 de la tarde en la capilla del lugar. De ahí parte el cortejo fúnebre hacia el panteón de Lagunillas. Descansa en paz el señor Pablo Montes Guzmán. 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